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1: 6:22 p.m. El día de hoy, en el oraculito, traemos la noticia acerca de cómo le va a ir a la selección mexicana de fútbol en esta próxima contienda deportiva. Vamos a tirar los caracoles naranjas en este momento, mi querida Vivi. Vamos a tirarlos a continuación. Así suenan los caracoles. Cuando caen, hacen ese ruido. Yo no lo decidí. Voy a tirarlos de nuevo porque me interrumpieron. Adelante, caracoles. ¿Cómo le va a ir a la selección mexicana de fútbol en la fase de grupos? Dice que en el primer partido México podría ganar, podría perder o podría empatar. Vamos a ver qué pasa contra Corea del Sur. Dicen los caracoles que en este caso México podría empatar, podría perder o podría ganar. ¿Qué va a pasar con República Checa, mi querida Vivi? Esto es clarísimo en los caracoles naranjas. México puede ganar, Vivi. Podría empatar. E incluso podría perder. Los caracoles y el oraculito han hablado. Son las 6:24 en todas partes. 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

0: un viejo? Yo ya entraría dentro de la categoría de viejo, mi querida Vivi.
1: No.
0: ¿Viejo rabo verde me estás diciendo?
1: Ah.
0: Impresionante. No. ¿A partir de qué edad ya se puede considerar como alguien viejo? A partir de los 50. De los 50 años, mi querida Vivi. Sí, fíjate, si tomamos en cuenta que el promedio de vida del mexicano y la mexicana, ¿no?, es de los 75 a los 80 años. O sea, los 50 años, pues todavía estás bastante joven, pues vas a vivir otros 15 años, ¿no?, según el promedio de vida de México, ¿no? No, 15. ¿Dije 5? Ah, es que 15. Ah, son 25 años. Perdón, es que ya estoy viejo. Fíjate que si yo tuviera la oportunidad de volver en el tiempo, Vivi, yo haría dos cosas. La primera es decirle a Chalino Sánchez: no abras ese papelito, güey. Chalino, no abras ese papelito. Y en segundo lugar, mi querida Vivi, le diría también a Colosio: no vayas a Tijuana, güey. Ese pelón que se llama Salinas de Gortari no es de fiar, le diría. Pero bueno, damas y caballeros, el día de hoy les traigo un chisme para chuparse los dedos. Va a estar tan delicioso este chisme, tan delicioso, que vas a querer repetirlo. Así que no te muevas, que en un momento más viene la historia de Chismecito Rico en Querido Ian. 6:45, ponte Exa FM.

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es el tipo de historias que a mí me gusta platicar en este programa, mi querida Vivi. ¿Por qué? Porque es el tipo de historias que te hacen reflexionar acerca de la vida, acerca de todo, absolutamente todo. Y el día de hoy, en querido Ian, te traigo una historia de matrimonio. Como que el matrimonio ya no está de moda, ¿o sí? Como que ya ahorita ya puedes, pues no, o sea, ya como que si te casaste en la primaria y en las kermeses, ya. Con eso dices, yo ya tengo. Bueno, déjame contarte esa historia de Miguel. Miguel es un chico que no vamos a decir de dónde es, pero es un lugar que tiene playa muy bonito que empieza con A y termina con Acapulco. Es de Acapulco, mi querida Vivi. La historia de hoy viene directamente desde el bellísimo, paradisíaco y hermoso puerto de Acapulco. Y dice lo siguiente. Acabo de descubrir, a 2 meses de mi boda, que mi novia me es infiel. Pero espérate, o sea, si tú piensas que ahí ya va mal la historia, espérate tantito. Porque lo peor de todo es con quién le está siendo infiel esta trepadora. Ahí te va. Resulta que empezaron, pues, el proceso de comprometerse, ¿no? Que después le da el anillo, comienzan la planificación, que normalmente tiene que un año, año y medio, ¿no? De planificación, lo que debería llevar organizar la boda. Y entonces, pues, están en la planificación de todo esto. Y cuando están en la planificación, ella le decía mucho que iba a haber proveedores de la boda, ¿no? Pues serás wedding planner, mi vida, porque ¿cómo vas a estar yendo a ver proveedores si tiene contratado un wedding planner? Pero este güey, como muchos de los de nosotros los hombres, mi querida Vivi, pues no nos damos cuenta de ese tipo de cosas porque no estamos acostumbrados a esa dinámica, ¿no? Y si es la primera vez que te vas a casar, pues bueno, menos estás acostumbrado. Entonces le decía, oye, voy a ir a ver al proveedor de tal y no sé qué. Y ya después una amiga de él le dijo, oye, pero ¿por qué va a ver los proveedores si tienes contratado a una wedding planner? Y entonces ahí dijo, un momento. Y entonces empezó a espiarla. Gracias a que la amiga le dijo, güey, esto huele a algo raro. Entonces ella le dijo, oye, voy a ir a ver a un proveedor de no sé qué. Él dijo, está muy bien, no te preocupes. Y la siguió. Y entonces dijo, bueno, a lo mejor va a ir a ver un proveedor cerca de la casa de mi hermano. Bueno, a lo mejor va a ir a ver un proveedor en la misma calle donde vive mi hermano. Bueno, a lo mejor el proveedor es mi hermano. Y sí, era el proveedor, pero no de servicios, Vivi. Era el proveedor de noches de pasión de manera clandestina. Y la cachó. Pero ahora aquí viene la verdadera historia. Aquí viene lo hermoso de esta historia. Ella no está aquí. Ella no está en este momento aquí. Ella se fue a Monterrey. Y él está aprovechando para contar la historia. Resulta que él en la historia está mencionando que él no va a cancelar la boda. Solamente está preparando un video, porque además ya sabe qué día se ven y todo, y ya le pagó a una persona para que grabe. Y ese video, en vez de llegar él al altar, cuando lo estén esperando, va a llegar una persona que es su amiga y le va a decir al padre, perdón, pero este güey no va a llegar, por favor denle play a este video. Y enfrente de todo el mundo van a quemar a esta trepadora y al hermano.
porque además en la boda, pues obviamente va a estar la familia de ella y va a estar la familia de él y va a estar el hermano. Y él lo está diciendo muy bien. Yo voy a decidir cambiarme de ciudad. Afortunadamente ya me ayudaron a conseguir trabajo en otra ciudad y voy a iniciar mi vida desde cero. Y te voy a decir algo, mi querida Vivi. Lo aplaudo. Mira, ¿para qué quieres casarte con alguien así, no? ¿Para qué intentarías rescatar la situación con una mujer que te está haciendo infiel con tu propio hermano? Y además lo más sano es alejarte de la familia también, porque pues ¿cómo vas a convivir con tu hermano, no? O sea, va a ser muy complicado. Entonces lo que él está diciendo es, yo no voy a llegar a la boda y la voy a dejar esperando en el altar. ¿Y sabes qué? Lo aplaudo. Porque de trepadoras, mi querida Vivi, está lleno la viña del Señor. Hay mucha trepadora y mucho trepador también, hay que decirlo. O sea, no crean que es algo en contra de las mujeres, no. Aquí no tenemos nada en contra de las mujeres, ni de los hombres, ni de nada. Tenemos algo en contra de la gente manchada. Mira, y nos están llegando mensajes. Dice, eso, Ian, aplausos, ¿no? Yo no soy el que se va a casar, güey, yo no, mírame. Dicen por acá. Totalmente de acuerdo, yo haría lo mismo, aunque la verdad sí me gustaría quedarme a ver la cara que ponen. Es que también, Vivi. La venganza es un platillo que se sirve frío, ¿eh? La venganza, entre más fría se sirva, mejor. Esa es la realidad, ¿eh? Entonces, ¿ustedes qué piensan? Platícamelo a través del 777-300-957 y en todas partes. Ponte Exa FM.

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El día de hoy, como todos los días, te voy a contar una historia de terror. Te voy a contar una historia de una prisión. Una prisión en la que podrías caer en cualquier momento. Si usas internet. Así que no te muevas, que ya viene la historia de terror del día de hoy. 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

0: 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Existen lugares abandonados. Y luego existen lugares que jamás deberían existir. Esta es la historia de un lugar que se ha vuelto muy popular entre los cibernautas. Todo comenzó en el año 2019, cuando una fotografía apareció en internet. La imagen mostraba un sitio extraño: paredes amarillas, alfombra húmeda y luces fluorescentes que parecían extenderse al infinito. No había ventanas, no había puertas. No hay personas. Damas y caballeros, el día de hoy te voy a contar la historia de los backrooms. En este lugar solamente existe un silencio incómodo, acompañado por el zumbido constante de las lámparas. La imagen que apareció en internet venía acompañada con un mensaje aterrador. Si tienes mala suerte y atraviesas accidentalmente la realidad, terminarás aquí. Así nació la leyenda de los backrooms. Según el mito, existen errores en nuestra realidad. Pequeñas grietas invisibles que pueden hacer que una persona atraviese una pared, un piso o una puerta y caiga en una dimensión paralela. Un laberinto infinito. Un lugar que no tiene salida. Hay quienes aseguran haber estado allí. Describen siempre lo mismo. El olor a humedad. Las luces que nunca se apagan, la sensación constante de que alguien observa a la distancia. Pero lo más aterrador no son los pasillos, no son las cosas que viven en ellos. La historia habla de sombras humanas que aparecen al final de los corredores, de criaturas que imitan voces de familiares que atraen a sus víctimas. Identidades que esperan inmóviles en la oscuridad hasta que alguien los ve. Con el tiempo, la leyenda creció. Miles de personas comenzaron a compartir relatos, mapas, supuestos niveles ocultos dentro de los backrooms. Algunos parecen oficinas abandonadas, otros escuelas vacías, otros hoteles interminables donde nadie debería entrar. Y por supuesto, todo podría ser una simple historia de internet. Pero hay algo inquietante. ¿Por qué todos hemos tenido esa sensación alguna vez? La sensación de que un lugar conocido se ve diferente. De que un pasillo parece más largo de lo normal. O de que una puerta apareció donde antes no había nada. ¿Y si algún día esto te sucede? No investigues. No te acerques. Porque si los backrooms son reales, no necesitas morir para llegar ahí. Solo necesitas dar un paso en la dirección equivocada. Y así, desaparecer para siempre. Mi nombre es Ian Cuellar. Y el día de hoy quiero que tengas pesadillas.
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0: FM, que tengan una excelente, excelente noche de martes. El día de hoy ha sido un verdadero honor haberlos acompañado como todos los días aquí en la Frecuencia Naranja. En la producción de este espacio estuvo mi querida Vivi y también el buen Osvaldo en los controles técnicos. Mi nombre es Ian Cuellar. Que tengan una gran noche y nos escuchamos el día de mañana durante toda su tarde. 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
1: Así es de las noches más lindas de nuestra vida.
2: No sé si todavía estás pensando en

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0: Muchas gracias.
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1: ¿A poco no se te antoja algo fresco, acidito, con mariscos? Hoy utilizaremos camarón mexicano para nuestro platillo sabio. Un orgullo de nuestra producción local que nos permite tener calidad y sabor los 365 días del año. Acompáñanos a preparar un aguachile de camarón con puré de camote.
0: Además, tras una separación de pareja, reajustar las cuentas es clave para la tranquilidad familiar. Pero, ¿cómo lograrlo sin desgastar tus finanzas? En este mes de la paternidad, analizamos la realidad económica de los nuevos hogares y te compartimos cuatro claves fundamentales para reorganizar tu dinero y construir estabilidad futura.
1: ¡Comenzamos!
2: Revista del Consumidor.
0: El camarón es uno de los productos pesqueros favoritos de las y los mexicanos, ya que además de que es delicioso, está disponible en el mercado durante todo el año. Además, nuestro país es el segundo mejor productor pesquero y acuícola de camarón en Latinoamérica, según un reporte de la Organización de las Naciones Unidas para la Alimentación y la Agricultura.
1: Su consumo aporta vitamina B12, B9 y B3, las cuales apoyan al metabolismo, al sistema nervioso y al sistema inmune. Sin duda es el candidato perfecto para el platillo sabio Profeco de este mes. Un delicioso aguachile de camarón con puré de camote. Una preparación fresca y con equilibrio de cítricos y picantes.
0: Atrévete a probar esta combinación gastronómica. Para esta receta necesitaremos los siguientes ingredientes: 500 gramos de camarón mediano o grande, sal, pimienta blanca molida, 120 mililitros de pulpa de maracuyá fresca, 180 mililitros de jugo de limón, un limón amarillo, jugo y ralladura, un pepino pelado, un chile serrano, un chile habanero pequeño, medio manojo de cilantro, 40 mililitros de aceite de oliva, una cucharadita de miel y una cucharadita de salsa de soya.
1: Para la parte dulce del platillo, el puré de camote, ocuparemos 280 gramos de camote naranja, 2 cucharadas de mantequilla sin sal, 2 cucharadas de crema para batir, 1 cucharadita de miel de abeja, sal, pimienta negra molida, 1 pizca de canela en polvo, 1 cucharadita de aceite de oliva, 2 cucharadas de nuez, 2 cucharadas de queso de cabra.
0: Y para el emplatado necesitamos una taza de cebolla morada fileteada, una taza de pepino en láminas finas, un cuarto de mango petacón en cubos pequeños, medio manojo de cilantro criollo, 2 cucharadas de ajonjolí negro tostado, semillas de maracuyá y tostadas horneadas.
1: Ya con nuestros ingredientes listos, empezaremos con la preparación del aguachile. Comenzamos limpiando y abriendo los camarones con un cuchillo pequeño en corte mariposa para retirar la víscera. Una vez limpios, los colocamos en un bowl y les espolvoreamos sal y pimienta blanca. Después, los refrigeramos. Mientras tanto, licuamos la pulpa de maracuyá fresca, el jugo de los limones y la ralladura, el pepino pelado, el chile serrano y el habanero, el cilantro, el aceite de oliva, la miel, la salsa de soya y salpimentamos al gusto. Colamos la mezcla parcialmente para conservar un poco de textura. Luego, la agregamos al bowl de los camarones, revolvemos y los dejamos de 5 a 7 minutos.
0: Para la preparación del puré de camote, comenzamos lavando y secando los camotes. Los llevamos al horno enteros con aceite y sal a 180 grados Celsius durante 50 o 60 minutos. El camote debe quedarnos muy suave para poderle retirar la cáscara sin dificultad. Lo machacamos y lo colocamos en un recipiente para reservarlo. A fuego bajo, en una olla, agregamos mantequilla y la crema para batir. Apagamos la mezcla antes de que hierva. Integramos esta mezcla al camote machacado con movimientos de abajo hacia arriba. Luego incorporamos la canela, la miel, el queso de cabra, la nuez y salpimentamos al gusto. Antes de servir es muy importante integrar a nuestro aguachile, el pepino, el mango y la cebolla.
1: Ahora sí, ya que tenemos ambas preparaciones listas, vamos al emplatado. En una tostada horneada, colocamos el puré de camote y el aguachile.
0: Terminamos con semillas de maracuyá, el cilantro, un poco de aceite de oliva y espolvoreamos el ajonjolí.
1: Ya tenemos listo nuestro aguachile de camarón. No olviden que el platillo Sabio Profeco es fácil de preparar, tiene buen sabor, aporta un balance nutricional y rinde para varias porciones.
0: En este caso, esta preparación tiene un costo de $290.94 y está pensada para 6 porciones. Anímense a prepararlo y cuéntenos en nuestras redes sociales cómo les quedó.
2: Revista del Consumidor.
1: En la familia hay temas que pocas veces nos atrevemos a tocar, pero es importante y útil hablar de ello. Uno de esos temas es ¿qué pasa con la paternidad y las finanzas tras una separación? Ya que reajustar las cuentas es clave para la tranquilidad familiar.
0: Y junio, mes en que se celebra la figura paterna, representa una oportunidad para reflexionar cómo ha ido transformándose este rol. Durante una separación de pareja se requiere reorganizar las finanzas para seguir cumpliendo con las responsabilidades y mantener el equilibrio personal.
1: Además, hay que tener en cuenta que este es un tema del presente, debido a que los cambios en la estructura familiar son cada vez más frecuentes. De acuerdo con el Instituto Nacional de Estadística y Geografía, en 2024 se registraron 161.932 divorcios en México, lo que equivale aproximadamente a 33 divorcios por cada 100 matrimonios.
0: Sin duda, este contexto refleja que las separaciones forman parte de la realidad actual y que cuando ocurre no solo implica una transformación emocional. Pasar de un sistema compartido a uno individual exige una administración consciente, ordenada y sobre todo alineada con la situación presente.
1: En otras palabras, se necesita mantener un equilibrio financiero que implica cubrir responsabilidades compartidas como el sustento de hijas e hijos mientras se solventan los gastos propios. Es común enfrentar pagos como renta, servicios individuales, traslados o el equipamiento de un nuevo hogar.
0: Muchas veces esto ocurre con el mismo nivel de ingresos o incluso uno menor, lo que hace indispensable replantear la administración del dinero para que la nueva realidad no genere desgaste o desequilibrios. Para que puedas organizar tus finanzas de la mejor manera en esta nueva etapa, aquí te dejamos 4 claves fundamentales. Toma nota.
1: Clave número 1. Redefinir el punto de partida. Antes de decidir, es fundamental tener claridad sobre la situación actual, ingresos, deudas y gastos. Este diagnóstico permite construir un presupuesto realista.
0: Clave número 2. Priorizar con visión integral. Las obligaciones legales, como la pensión alimenticia, son pilares del presupuesto, pero deben analizarse junto con los gastos básicos personales y el ahorro. El objetivo es cumplir con los compromisos sin comprometer tus finanzas.
1: Clave número 3. Ajustar el estilo de vida. Intentar mantener el mismo nivel de gasto que se tenía antes de la separación quizá no sea posible. Adaptarse al ingreso disponible es clave para evitar presiones innecesarias.
0: Clave número 4. Organizar los pagos periódicos. Contar con un calendario de pagos y ubicar fechas clave permite tener mayor control. Esta práctica evita recargos y reduce el estrés financiero.
1: Todas estas claves, junto con tu interés por gestionar tus finanzas tras la separación, te permitirán sanar tu relación con el dinero. Porque en esta etapa, la prevención no solo trata de evitar problemas, sino también de establecer las bases de una estabilidad futura.
0: También puedes seguir estas otras recomendaciones. Formaliza acuerdos para tener claridad y certeza jurídica. Crea un fondo de emergencia para respaldar imprevistos.
1: Evalúa seguros que protejan tu patrimonio y capacidad de generar ingresos. Revisa periódicamente tu situación financiera para realizar ajustes oportunos.
0: Una nueva etapa familiar merece un nuevo plan financiero. En la Revista del Consumidor de junio, te llevamos de la mano para que logres esa tranquilidad que tu familia necesita.
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0: nublado. Hay otro canal de baja presión que, con el ingreso de humedad en el interior del país, estará generando lluvias con intervalos de chubascos en las regiones del noreste, occidente, centro del territorio, y también incluyendo el Valle de México. Y hablando del Valle de México, para hoy esperamos un cielo mayormente nublado, en un ambiente fresco por la mañana, con bancos de nieblas en regiones altas de la ciudad. Y para esta tarde también esperamos un cielo nublado con temperaturas máximas que podrían alcanzar entre los 22 y 24 grados. Además, tenemos la probabilidad de lluvias muy fuertes en el Estado de México, sobre todo en las regiones centro, este y suroeste del país, y lluvias puntuales fuertes en la ciudad. Estas lluvias podrían estarse acompañadas de descargas eléctricas. Así es que este es mi reporte. Los saluda Jesús Javier Rodríguez desde el Servicio Meteorológico Nacional, y que tengan un excelente día.
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2: A las 7:30 de la mañana, la presidenta Claudia Sheinbaum encabezará su conferencia de prensa matutina. A las 9:30 de la mañana, las organizaciones México Evalúa y Frederick Naumann Foundation presentarán su informe Radiografía de las Fiscalías en México, evaluar para fortalecer la Procuración de Justicia. A las 11 de la mañana se llevará a cabo un mitin encabezado por madres y padres de los 43 estudiantes desaparecidos de Ayotzinapa en el hemiciclo a Juárez. A las 16 horas, en el casco de Santo Tomás del IPN, comenzará la marcha a 55 años del halconazo que encabezará el Comité 68. A las 17 horas, la consejera jurídica del Ejecutivo Federal, Luisa María Alcalde, ofrecerá la conferencia de prensa Derecho y Réplica en el Salón de la Tesorería de Palacio Nacional. A las 19 horas dará inicio la caminata por los desaparecidos Iluminemos la Búsqueda, que partirá de la Estación Registro Federal del Tren Ligero hacia el Estadio Ciudad de México. Hoy el presidente de la FIFA, Gianni Infantino, ofrecerá una conferencia de prensa en el Estadio Ciudad de México previo al arranque del Mundial 2026. El Papa León XIV mantendrá un encuentro con un grupo de presos en la cárcel de Brians 1 durante su visita a Barcelona. Asimismo, bendecirá la Torre de Jesús de la Sagrada Familia, obra cúspide de Antonio Gaudí. El Consejo de Seguridad de la ONU celebrará en Nueva York un debate abierto sobre Oriente Medio, encabezado por el presidente colombiano Gustavo Petro. En Washington, el fundador de Microsoft, Bill Gates, comparecerá ante la Cámara de Representantes de Estados Unidos para responder sobre su relación con el fallecido Jeffrey Epstein. Y los presidentes del Consejo Europeo y de la Comisión Europea, Antonio Costa y Ursula von der Leyen, se reunirán en Bruselas con el presidente surcoreano Lee Jae-myung.
3: Seis de la mañana con 10 minutos. Bienvenidas y bienvenidos a MBS Noticias. El día de hoy tenemos un programa muy, muy intenso. Hay mucha información. La presidenta de la República insiste en condenar la violencia. Creo que todo mundo condenamos la violencia, pero ella señala que esta violencia estaría buscando proyectar a un México negativo, pues bajo la mano invisible, ahora sí que como diría Adam Smith, pero no del mercado, sino de la derecha internacional. Sea lo que sea que esa derecha internacional represente, exista o se encuentre. Por otro lado, ayer hubo encontronazos fortísimos, pues no de la derecha internacional, yo diría más bien de la izquierda más radical, tan radical que ya ni siquiera es tolerada en los mismos lugares de ultraizquierda de la 4T. Es que la CENTE se enfrentó a comerciantes que están hasta el gorro de pérdidas económicas. Dicen los comerciantes que tienen de dos, ajo y agua. Ya se imaginará. Por las pérdidas, ¿no? Ajo, o sea, te friegas porque no hay conejos. Agua, pues aguantarse. No hay de otra. ¿Querían meter un plantón en Santo Domingo? No, hombre, salieron los comerciantes del centro y durante 10 minutos se puso gacha. La cosa pudo salir mal. Afortunadamente no fue así. Si bien no hay represión, porque no quieren la imagen de Díaz Ordaz, ya mandaron, y qué bueno, porque no tienen de otra, pues distintos dispositivos policíacos en las inmediaciones del Azteca para evitar bloqueos en el Azteca. Se ve complicadón, porque además, aunque resolvieran la CENTE, todavía tienes otros 10 problemas formaditos. Ahora vamos a platicar de lo que pasó con la CENTE, vamos a platicar de los otros que están pues también poniendo en la mesa protestas, bloqueos, que están levantando la voz. Ayer hablábamos con madres buscadoras, hoy vamos a hablar con transportistas, con campesinos. En otros temas, hablaremos también del México muy violento. Escuinapa, Sinaloa, es un municipio que está a unos 80, 90 kilómetros de Mazatlán. Ay, y llevan 4 o 5 días en violencia extrema. Hubo coche bomba, ya sabe que aquí no les gusta decir coche bomba. Entonces, bueno, pues hubo un artefacto explosivo en un automóvil que dejó sin luz al municipio, aunado a un fuego cruzado que terminó con la vida de una menor de edad. Vamos a platicar también de temas económicos, vamos a platicar más adelante de asuntos de cultura y espectáculos, vamos a estar hablando también sobre el tema de los derechos de transmisión para el Mundial, qué onda con los restaurantes, con los hoteles, con las casas, con las escuelas, con los comercios que quieran transmitir. De todo eso y mucho más aquí en MBS Noticias. 6:13, bienvenida, bienvenido. Soy Luis Cárdenas, vámonos con todo.
1: Estados. Michoacán.
4: Este martes, el senador Raúl Morón declaró ante la Fiscalía Estatal como parte de las investigaciones por el asesinato del ex edil de Uruapan, Carlos Manso, ocurrido en noviembre pasado. Tras su comparecencia en calidad de testigo, rechazó los señalamientos en su contra, afirmando que tiene conciencia limpia y que las acusaciones son injustificadas. Con un grupo de simpatizantes que expresaron su respaldo, el legislador pidió que se cierre el caso.
1: Veracruz.
4: Un juez determinó liberar a 3 de las 4 personas detenidas por su presunta relación con la desaparición de la periodista Roxana Guzmán, ocurrida el pasado 2 de junio en Anchital, luego de considerar que no existen elementos suficientes para mantenerlos bajo arresto. Por su parte, la fiscalía mantiene abiertas las investigaciones. Sin embargo, no se han obtenido resultados para ubicar a la comunicadora.
1: Baja California.
4: Tras el hallazgo del cuerpo de un niño calcinado dentro de una maleta en Tecate, la fiscal general del estado, María Elena Andrade, reveló que, de acuerdo con los resultados de la necropsia, la causa de muerte fue asfixia por ahorcamiento y no las quemaduras. Agregó que hasta el momento la víctima, quien se encontraba en sus primeros años de vida, no ha sido identificada y no existen fichas de búsqueda de una menor de edad con sus características. Por ello, se han intensificado los trabajos para tener algún indicio que permita esclarecer su identidad.
1: Chiapas.
4: El expresidente municipal de Salto del Agua, Román Mena de la Cruz, fue atacado a balazos por sujetos armados mientras conducía una camioneta en la localidad de Cerro Norte. El exedil fue trasladado por sus propios medios a la ciudad de Palenque para recibir atención médica y su estado de salud se reporta como estable. Durante la agresión también resultó herida otra persona después de que los agresores la interceptaran para despojarla de su vehículo. Las autoridades ya investigan los hechos.
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5: 11, lo que va a suceder no es la patada inicial, no es la fiesta del mundial. Nos manifestaremos en el marco de este mundial del despojo para decir que en este país no hay respuesta a las demandas de los trabajadores.
6: Hacienda mención que traían explosivos. ¿Cómo vamos a traer explosivos si venimos a una manifestación pacífica en la cual solo alzamos la voz exigiendo la aparición con vida de aquellos camaradas?
7: Nuestra intención jamás es boicotear el mundial, no es impedir que la gente vaya, que lo vea, que se divierta, solamente visibilizar lo que ustedes tanto se han empeñado en ocultar.
8: Justo en un evento internacional que hemos venido preparando desde hace mucho tiempo. Sí hay una provocación para evitar o para mostrar que hay caos en México. Y eso, primero, no es cierto, está montado.
9: El acceso a los aficionados al estadio el próximo jueves está garantizado. Solo les pedimos una cosa a los aficionados, que traten de llegar lo más temprano posible.
10: He firmado ya también un decreto que va exactamente en la misma línea, es decir, la suspensión de actividades del sector público.
11: Creo yo también que el partido Morena en lo nacional dejó mucho que desear, y lo quiero decir con mucho respeto, creo que abandonó a sus candidatos. O sea, mientras teníamos la única precampaña en el país, yo veía a Luisa María haciendo tocatocas en Iztapalapa y la precampaña aquí en Coahuila descuidada. Yo veía a Andy de viaje.
12: Siendo una elección intermedia y de diputados, pues es un refrendo para el buen gobierno de Manolo Jiménez Salinas, que tiene el estado en paz, que tiene el estado creciendo, que tiene el estado con muy buenos indicadores.
13: hacemos un llamado al tribunal para que el día de mañana pues ya resuelva nuestro caso, y un llamado al INE para que investigue quién está filtrando nuestros documentos, a todos. ¿Y por qué a Morena? Bueno, ¿qué quiere Morena? ¿Por qué no quiere ningún otro partido?
14: Vamos a esperar, vamos a esperar a que la fiscalía dé el reporte. Miren, es una persona la que está desaparecida y hay que ser responsables.
15: Nosotros no tenemos ningún temor. Nosotros venimos con todo, tranquilidad, con serenidad. A eso venimos, a cerrar ese tema acá, porque creo que es importante que la sociedad, que Michoacán se entere ya de manera clara, precisa.
16: Esa es la explicación de por qué las exportaciones suben. Si no estuviéramos ahí, no subirían las exportaciones. Entonces la explicación es esa. Ahora, ¿qué queremos lograr en esta segunda ronda y en la tercera? Mantener esa posición. Que México tenga la mejor posición relativa para que podamos tener inversión y exportaciones.
17: Finalmente también conversamos sobre la revisión del tratado, sobre los temas comerciales. El secretario Rubio me dijo que está dando seguimiento personalmente a este tema, y vamos a hablar sobre distintos temas que están todos fundados en el programa que ya conocen, en materia de seguridad fronteriza, en materia de cooperación contra el crimen organizado transnacional, en materia de finanzas ilícitas.
18: Si hay alguien que está involucrado en una actividad ilícita, trátese de lo que se trate, pues que se aplique la ley. Pero si no hay pruebas, tampoco vamos a convertir acá en paredón político a ninguno de los integrantes del Senado. Ni uno, ¿eh?
8: En realidad, más que una guerra contra el narco, pues decidieron asociarse a un cártel. Se asociaron con el cártel de Sinaloa en contra de otros grupos delictivos, cosa que nosotros jamás haríamos.
3: Las 6:19 a.m. Bienvenidas y bienvenidos. 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Vámonos con información, mucho que decir el día de hoy. 10 de junio, es miércoles, el año 2026. Integrantes de la CENTE bloquearon alrededor de 4 horas la calzada de Tlalpan en dirección sur. Realizaron una marcha desde Tasqueña hasta División del Norte. Los contingentes pretendían llegar al estadio Ciudad de México. Sin embargo, un fuerte operativo de la policía capitalina les impidió el paso. Alberto Zamora, buen día.
19: Luis, buenos días. Integrantes de la Coordinadora Nacional de Trabajadores de la Educación bloquearon alrededor de 4 horas la calzada de Tlalpan en dirección sur, donde realizaron una marcha desde Tasqueña hasta División del Norte. Los contingentes pretendían llegar al Estadio Ciudad de México, antes Azteca. Sin embargo, un fuerte operativo de la policía capitalina les impidió el paso. La protesta estuvo encabezada inicialmente por integrantes de la sección 14, que en anteriores ocasiones se habían enfrentado con la policía. No obstante, de última hora cambiaron la estrategia y colocaron a un grupo de mujeres al frente. Los detalles más adelante.
3: El secretario de Gobierno de la Ciudad de México, César Cravioto, encabezó los dispositivos de seguridad. Tuvo que negociar con algunos de los vándalos de la CENTE y decirles que, bueno, pues que no podían bloquear porque prácticamente en 48 horas se inauguraba el Mundial de Fútbol. O sea, nomás por eso, si no, si los dejaban bloquear. Ese es el Cravioto.
20: Decirles que a partir de aquí no pueden pasar, pues porque en menos de 48 horas se inaugura el Mundial de Fútbol y pues tenemos que resguardar el espacio del Estadio Azteca. Entonces venimos a hablar con ellos y decirles que la libre manifestación siempre será resguardada en la ciudad, pero que en esta ocasión no pueden pasar hacia el estadio.
3: O sea, en esta ocasión, después sí puede fregar a los capitalinos todo lo que quiera. Hoy no, porque pues el mundial, ¿no? Nos vemos mal. ¿Qué diablos hacen en el gobierno de la Ciudad de México? Quizás sea por eso que ya se ha instalado pues un comando especial, un operativo, un cuartel del mismo gobierno federal, de la Secretaría de Seguridad Pública Federal, de Omar García Harfuch, pues frente a las múltiples amenazas que enfrenta la ciudad y en donde claramente ha demostrado el gobierno de Brugada, pues no puede. La policía capitalina amuralló la avenida con dovelas de concreto, atravesó una grúa y desplegó más de 800 elementos antimotines. Sin embargo, bueno, pues los integrantes de la CENTE, de cualquier manera, cometieron por ahí algunos destrozos, también empezaron ahí a protestar, gritaron, golpearon algunas cosas y dijeron que de cualquier manera van a buscar la manera de bloquear el acceso al Mundial de Fútbol. Este es Pedro Hernández, líder de la sección 9 de la CENTE.
0: Y el día 11 lo que va a suceder no es la patada inicial, no es la fiesta del mundial expropiado para el pueblo. Lo que va a suceder es que miles de trabajadores, no solo en la Ciudad de México, sino en todo el país, nos manifestaremos en el marco de este mundial del despojo para decir que en este país no hay respuesta a las demandas de los trabajadores.
3: La presidenta de la República hizo un llamado ayer en torno a la violencia que se proyecta en el país. Ella sostiene que todo esto tiene que ver con hilos que se mueven de la ultraderecha. Inclusive señaló con nombre y apellido a Ricardo Salinas Pliego. Escuche.
21: ¿Considera que está detrás de estos bloqueos y manifestaciones?
22: No tengo pruebas, pero digo que si los extremos se juntan, vamos a sumar uno más uno. ¿Cómo es que este empresario que utiliza su televisora contra el gobierno de México, haciendo propaganda contra el gobierno de México, que tiene empresas, llama a la violencia? Y él asimismo dice que es de derecha, de ultraderecha. Entonces, los extremos se juntan. Y quieren dar una idea de que hay caos, de que hay problemas, justo en un evento internacional que hemos venido preparando desde hace mucho tiempo. Está bien que esté en desacuerdo, pero no puede él llamar actos de violencia. Y se junta con estos grupos que supuestamente son muy radicales, supuestamente, que hacen actividades violentas.
3: Con respeto, pero no tan supuestamente, ¿eh? Ahí está la 22 de la CENTE, la que... es horrible decirlo, pero en el régimen neoliberal se logró poner en jaque. En el régimen neoliberal, a la 22 de la CENTE sí se le metió a la cárcel. Y luego los liberaron. Y luego tienes ahí, por ejemplo, a Flavio Sosa, de Oaxaca, que ha obtenido puestos, canonjías y friego, pero friego de lana. Entonces, bueno, que supuestamente son de la CENTE, no, sí son de la CENTE. Que detrás de la CENTE esté Salinas Pliego, no sé, lo dudo un poco. Quizá detrás de otras cosas, sí, pero detrás de la CENTE, no lo sé. Que Ayotzinapa tiene que ver con los grupos de extrema derecha, pues es que no tan supuestamente, nada más atenernos a la historia. Ayotzinapa se funda y se hace... pues gracias a grupos guerrilleros. Guerrero, Estado, guerrillero. ¿No cantan eso? ¿No cantaban eso también en la 4T cuando eran oposición? Bajo el régimen neoliberal, el de Peña Nieto, pues nos dimos mucha cuenta de qué era la CENTE. Y nos dimos cuenta de las extorsiones que hacían. Y después con la reforma se le puso un cerco, se le puso un alto. Pero, pues luego los dejaron crecer. Y yo sé que no es algo que agrade al gobierno, pero es que el gobierno también prometió, pues, que les iban a desaparecer la reforma de pensiones del ISSSTE de 2007. Y si hacen eso, va a costar 20 puntos del PIB. Por supuesto que es imposible que lo hagan. No hay dinero, no hay tarjeta que aguante. Pues bueno, sí, vaya que están metidos en un gran embrollo. Y vamos a escuchar el corifeo de que es la derecha internacional. Porque, pues obviamente ya vino el mensaje y comienza a replicarse en las voces de la 4T. Aquí la bronca más bien va a ser que les crean eso. Porque más allá de los sectarios, de los que a pie juntillas, de manera ciega, creen todo lo que diga la Cuarta Transformación, pues en la mayor parte de los ciudadanos sí hay... una especie de descontento y de dificultad para aceptar la narrativa de que todo esto no viene desde la CENTE, que ya conocemos, sino desde la derecha internacional, ¿no? Es Ignacio Mier, el mismo que, por cierto, defiende a capa y espada al narcosenador Insunza, el mismo que ya dijo que él es el que no lo quiere en el Senado y aún así le está pagando la dieta. Ojalá se la pagara Mier, que bastantes propiedades tiene en Puebla. No, quien le paga la dieta al narcosenador somos usted y yo. Es Ignacio Mier.
1: Se tiene conocimiento razonable de que están participando agentes externos con otros propósitos que van más allá de las legítimas aspiraciones que puedan tener los maestros de México. Y por más que se resuelva, subsiste ese interés de socavar la imagen de México y que se han aliado personajes de nuestro país.
3: No sé quién va a creer esa narrativa, seguramente algunas personas. Y seguramente después van a salir encuestas de ¿usted cree que la derecha internacional está atrás de la gente? 99% lo cree. Sí, sí, sí. Ya en la realidad, no sé, se me hace una narrativa bien difícil de comprar. En el país, en Tijuana, la gente se manifestó en los excesos del aeropuerto de Tijuana. En Oaxaca, los maestros continúan con la toma del aeropuerto internacional en la caseta de peaje de Santiago Huitzó y en la terminal de abastecimiento de Pemex. En Chiapas, la gente continúa bloqueando la planta de abastecimiento de Pemex en Tuxtla Gutiérrez. Héctor Martínez, de la dirección política de Cente Chiapas, de plano dice que no se van a mover de Pemex. Y agárrese porque esto puede terminar en un desabasto de gasolina. Ojalá que no. Escuche Cente en Chiapas.
2: Nosotros nos vamos a mantener en tanto no haya un ofrecimiento de mesa serio, responsable y que ayude a solventar la problemática. En ese sentido, nosotros decimos que vamos a permanecer aquí y que la situación del abasto o del desabasto lo tendrá que ver la propia autoridad.
3: Por otro lado, le cuento que hay una alerta de viaje de los Estados Unidos que no cayó nada bien. A unas horas del inicio de la Copa del Mundo, el gobierno estadounidense emitió alerta de viaje para ciudadanos. Los niveles de alerta para viajar en México. No viajar. O sea, los estadounidenses les dicen a sus ciudadanos, no viajes, no vayas, no te muevas en los siguientes lugares. Sinaloa, Guerrero, Michoacán, Colima, Zacatecas y Tamaulipas. Pues no es para menos, oiga. Acaba de estallar un coche bomba hace unos días en Sinaloa. Pues no, no es para menos. Guerrero ya sabemos cómo está, Michoacán ya sabemos cómo está, Colima ha estado gravísimo. Entonces este tiene nivel 4. Nivel 3, reconsidera el viaje si vas a Baja California, Chiapas, Chihuahua, Coahuila, Guanajuato, Jalisco, Morelos y Sonora. Nivel 2, precaución mayor, pero se puede viajar. Ciudad de México, Baja California Sur, Nuevo León, Oaxaca, Puebla, Querétaro, Quintana Roo, Veracruz y otras entidades. Y nivel 1, precauciones normales, relax, ahora sí que la cosa, lo normal, pues nomás Campeche y Yucatán. Es una alerta general a todo el país emitida por el gobierno estadounidense a sus ciudadanos. No les prohíbe venir, solamente les dice ten mucho cuidado. En nivel 4 estamos pues como si fuera Afganistán, hágase de cuenta. Así de grave. En fin. René Cruz, pues se quedaron con las ganas los dueños de los palcos de poder meter sus bebidas y también entrar al estacionamiento. Se amparó el grupo que controla el Estadio Azteca y de momento, pues el pleito sigue adelante. René, buen día.
4: Luis, buenos días. Un juez de distrito le concedió la suspensión provisional a Grupo Yamani para el efecto de que se siga respetando la reglamentación de la FIFA y para dejar sin efecto las medidas precautorias que le otorgó otra jueza de distrito a los propietarios de palcos, quienes no pudieron ingresar al Estadio Ciudad de México para suministrar alimentos y bebidas. Roberto Ruano, representante de la asociación, acusó a las autoridades del Coloso de Santa Úrsula de desacatar una resolución judicial, por lo que adelantó que solicitarán a la juzgadora que le imponga medidas punitivas. Más adelante los detalles de la información.
3: Para el 11 de junio, estas son las 7 protestas confirmadas hasta el momento en las inmediaciones del Azteca. Colectivos de madres buscadoras marcharán desde Insurgentes a la altura del Estadio Olímpico. Trabajadores del Poder Judicial de la altura del Metrobús Perisur hacia el estadio. Integrantes de la CENTE saldrán desde Periférico a San Jerónimo. Bueno, a la altura de San Jerónimo, mejor dicho, o sea, van a bloquear desde antes, aguas ahí con los de la CENTE, que además ya sabemos cómo son. Pensionados de Pemex y CFE, desde el Hospital Picacho. Transportistas desde la Glorieta de Vaqueritos, esto en Xochimilco. Campesinos desde Calzada de Tlalpan, a la altura de División del Norte. Trabajadores de la salud desde Avenida del Imán. Le piden a los aficionados, a los, pues ahora sí que, suertudos que tienen un boleto para ir a ver la inauguración de la Copa del Mundo, ya sea porque tienen mucho dinero y lograron comprarlo, porque se lo ganaron, porque alguien se los regaló, etcétera, pues de verdad, qué bueno, ¿no? Envidia de la buena, un abrazote, qué chido. Pero tome todas las precauciones. Llegue lo más temprano posible. Casi que si puede quedarse a dormir, quédese. Está muy complicado el acceso. Y mañana va a ser difícil. Habrá algunas rutas especiales en distintos puntos de la Ciudad de México. Ahorita le comparto algunas infografías en nuestras redes, en @LuisCárdenasMX, para que pues usted tome las precauciones. Si va a ir, pues determine su ruta. Recuerde que el acceso es de última milla, eso es caminando. O sea, no llega directamente al estadio, sino que pues a las inmediaciones, y a partir de ahí ya se puede usted ir caminando. Y si es una caminadita un tanto amplia, si es un par de kilómetros, entonces bueno, pues llévese ahí algo cómodo, hidratarse, etcétera. Platicamos de esto más adelante. Y le cuento que ante versiones sobre la revocación de visa de Adán Augusto López, hay muchas versiones que están pues en la prensa mexicana y en la prensa internacional también, salió a defenderlo el defensor de los narcogobernadores, Ignacio Mier. Ignacio Mier defiende a todos sus compañeros narcos, ya sea Insunza, ya sea Adán Augusto López, y pues los que se vayan formando, a final de cuentas que para eso se alquila don Nacho. Cuéntanos, Oscar Palacios, buen día.
5: Gracias, Luis. Buenos días. Ante las versiones sobre la presunta revocación de la visa estadounidense al senador Adán Augusto López, el coordinador de Morena, Ignacio Mier, advirtió que no permitirán que la Cámara Alta se convierta en un paredón político para juzgar sin pruebas a algunos de sus integrantes. En conferencia de prensa, el morenista destacó que si alguien está involucrado en alguna actividad ilícita, se le deberá aplicar la ley, trátese de quien se trate. Sin embargo, precisó que no se puede condenar públicamente a un senador sin pruebas, basándose únicamente en rumores o filtraciones, por lo que dijo, en la Cámara Alta se preservará la presunción de inocencia de cada uno de sus integrantes. Luis, los detalles más adelante.
3: Reginaldo Sandoval, en una muestra de honestidad, hay que decirlo, es el coordinador del PT, dice, oigan, no, pues la neta, lo de los narcos sí nos está pegando, Escúchelo.
6: Estamos seguros que sí nos golpea, porque la gente ahora, acuérdense que estamos en una disputa por la percepción, y esta percepción la genera la comunicación, y lógico es que sí nos afecta y sí nos golpea, pero depende del ejercicio que hagamos también nosotros, casa por casa, colonia por colonia, pueblo por pueblo, municipio por municipio, distrito por distrito, tocando puertas para explicarle a la gente que son dos proyectos de nación.
3: ¿Por qué no empiezan por Escuinapa, Sinaloa, donde estalló un coche bomba, donde hace unos días, en fuego cruzado, terminaron con la vida de una menor, 14 años, Grecia? Ella tiene discapacidad, iba al hospital por una picadura de alacrán, quedó en medio del fuego cruzado. Ah, espéreme, eso fue hace unos días, pero ayer por la madrugada estalla un coche bomba en Escuinapa. Lleva 4 días bajo fuego, bajo guerra. ¿Por qué no van ahí casa por casa y explican que son dos proyectos de nación diferentes? Y les hablan de la soberanía y todo ese rollo, ¿no? Karina Méndez, buen día.
7: Hola, ¿qué tal, Luis? Buenos días. Desde Sinaloa te saludo y te informo que la violencia continúa fuerte en el municipio de Escuinapa. El pasado lunes se registró un enfrentamiento durante la madrugada en el que murieron en el fuego cruzado un adolescente de 14 años y su tío, quedando una mujer herida, quien se encuentra hospitalizada. La mañana del pasado martes, una fuerte explosión de un vehículo en la entrada del municipio de Escuinapa generó la alerta entre habitantes del sector tras el estruendo. El hecho generó la movilización de corporaciones de seguridad hacia la colonia 10 de mayo. En unos momentos, más información.
3: No me tardo, son las 6:36 de la mañana del 10 de junio, es miércoles, el año 2026. Estos son los titulares del planeta. Regreso.
9: Titulares del mundo. Times, Estados Unidos.
10: Estados Unidos ataca la costa iraní tras prometer represalias por el derribo de un helicóptero.
9: Washington Post, Estados Unidos.
10: Estados Unidos toma represalias tras el derribo de un helicóptero por Irán.
9: El País, España.
10: El fiasco del Eurocasa expone la debilidad de la defensa de la Unión Europea.
9: Le Monde, Francia.
10: Caso Liana, el gobierno bajo presión.
9: The Guardian, Reino Unido.
10: Estalla la violencia en Belfast tras las protestas por el ataque con arma blanca.
9: Der Spiegel, Alemania.
10: ¿Por qué una empresa ucraniana está donando esta central eléctrica de gas alemana?
9: Corriere della Sera, Italia.
10: Puente, enfrentamiento por la investigación.
9: Fulcho de São Paulo, Brasil.
10: Los tipos de interés del Tesoro Nacional se disparan y la refinanciación de la deuda pública se encarece.
9: El Clarín, Argentina.
10: Se frena la recuperación de la industria y de la construcción, que cayeron 2.8% en abril.
9: Al Jazeera, Medio Oriente.
10: Piden moderación ante el aumento de los temores de que los ataques entre Estados Unidos e Irán puedan descontrolarse.

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0: primeras planas. El Universal.
1: Sheinbaum ve complot para proyectar caos y violencia. La presidenta acusó a Ricardo Salinas Pliego y a la ultraderecha de magnificar los conflictos, transmitir al exterior una percepción negativa del país a 2 días de la inauguración del Mundial de Fútbol y promover acciones más rudas en el marco de las protestas de la CENTE. El empresario ironizó que se pretende responsabilizarlo de la crisis política y social que enfrenta México y por el hartazgo de una población gobernada por un narco régimen indolente, inepto, mentiroso e incapaz.
0: Milenio.
1: Refuerzos de la CENTE armaron 1000 bombas de tubo en Ayotzinapa. La presidenta acusa a la ultraderecha de vender un ambiente de caos. Está montado. Con policía antimotines bloquean paso a disidentes hacia el Azteca.
0: Reforma.
1: Los contiene policía y hasta ciudadanos. Impiden comerciantes con piedras y palos plantón en Santo Domingo, amurallan Tlalpan para bloquear llegada de la CENTE al Estadio Azteca.
0: Excelsior.
1: Alinean defensa para el Mundial, sedes mundialistas y alternas. Mediante el plan Kukulkán, desplegarán a más de 10.000 elementos de las fuerzas federales, casas, artillados y equipos antidrones para la inauguración de la justa deportiva.
0: Animal político.
1: Estados Unidos emite alerta de viaje a México por el Mundial 2026. Recomienda no viajar a 6 estados.
0: La jornada.
1: Montan provocación para mostrar un país en caos. Sheinbaum. La violencia ya no responde a demandas legítimas. La inauguración de la Copa está garantizada. No se recurrirá a la represión, insiste.
0: El financiero.
1: Baja la inflación a 3.94% y regresa al rango de Banxico. Favorece revisión en precios agropecuarios. Aún hay riesgo al alza.
0: El economista.
1: Exportaciones de México a Estados Unidos crecen 21.1%, su mayor ritmo en casi 4 años. México aportó 16.4% de las mercancías adquiridas por Estados Unidos y se mantuvo como el primer socio comercial en enero-abril.
0: Reporte Índigo.
1: Alcoholismo, punto débil en el Mundial. La ingesta de bebidas alcohólicas podría duplicarse durante los partidos debido al consumo en hogares, calles y otros espacios con escasa regulación. Organizaciones civiles piden reforzar controles y campañas preventivas para evitar accidentes, violencia y emergencias de salud.
0: El Sol de México.
1: Aprobó Congreso una iniciativa mundialista. Hablaron mucho, legislaron poco. El Sistema de Información Legislativa registra 8.000 menciones al torneo desde 2018.
0: La prensa.
1: Estadio sitiado. Amplio operativo de seguridad frustra la movilización de la CENTE que pretendía llegar al Estadio Ciudad de México. Cientos de policías frenan a los 5.000 maestros desplegados en Tlalpan a la altura de División del Norte.
0: La crónica.
1: CENTE hace pruebas de boicot. Secretaría de Seguridad Ciudadana la frenó. Normalistas radicales de Ayotzinapa que se sumaron a protestas en la Ciudad de México con negros lazos. Líderes aparecen vinculados a huachicol en reportes policiales.

5 minutos, es 10 de junio, es miércoles. Un respiro, ¿no? Respiro. ¿No le pasa que nos preocupamos mucho por eso que finalmente nunca pasa? ¿No le sucede a usted que de pronto todos los problemas que están en la telaraña, en la tormenta de nuestra mente, nos hacen presa? Y realmente nada de eso termina por materializarse. Algo así empezaba a trazar con una precisión brutal el gran Michel de Montaigne, uno de los mejores ensayistas franceses. Y decía Montaigne: quien tiene miedo de sufrir, ya está sufriendo de miedo. Quien tiene miedo de sufrir, ya está sufriendo de miedo. Deja de sufrir. Vive mucho. Quiérete. Vales un friego solamente por estar, por respirar, por existir. Y es cierto, los problemas están abrumándonos. Es cierto, hay muchas, demasiadas malas noticias. Pero también es cierto que muy poco de ello podemos controlar. También es cierto que lo que podemos controlar es muy poco y está en nuestras manos. También es cierto que debemos de aprender a dejar ir. También es cierto que quien tiene miedo de sufrir ya está sufriendo de miedo. Todo pasa y esto también pasará. Soy Luis Cárdenas, 6:46.

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1: El gobierno de la Ciudad de México inauguró la nueva ruta del trolebús Chapulín, la cual conectará Chapultepec con Ciudad Universitaria. La jefa de gobierno de la capital, Clara Brugada Molina, destacó que la ruta fortalecerá la movilidad sustentable de los capitalinos. Además, destacó que contó con una inversión de 1.200 millones de pesos para la entrega de 60 nuevos trolebuses, en beneficio de más de 300.000 personas a lo largo de la ciudad. Los hospitales regionales de Oaxaca, Sinaloa y Puebla, pertenecientes al ISSSTE, recibieron un total de 140 camas hospitalarias eléctricas distribuidas en los distintos hospitales, con el objetivo de fortalecer áreas estratégicas en las regiones sur, norte y centro del país. La distribución del equipamiento contempló la entrega de 55 camas al Hospital Regional Presidente Benito Juárez en Oaxaca, 40 camas a la Unidad de Puebla y 45 al Hospital Dr. Manuel Cárdenas de la Vega, en Culiacán, Sinaloa. La Secretaría de Infraestructura, Comunicaciones y Transportes informó que a 2 meses de su inauguración, el paso superior vehicular Celsa Virgen Pérez, en Colima, ha beneficiado a más de 306.000 habitantes. La dependencia destacó que la nueva obra reduce en 15 minutos los tiempos de traslado al eliminar un punto crítico de congestionamiento vial. Al mismo tiempo, impulsa el crecimiento económico y social del estado. Con una inversión de 436 millones de pesos, la Secretaría de Infraestructura terminó con anticipación los trabajos de dicho libramiento, conocido también como Arco Norte. Su culminación estaba prevista para junio, sin embargo, se entregó el pasado 23 de abril. Para MBS Noticias, Paola Hinojosa Mira.

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5: Es tal el caos que se vive en estos días en la Ciudad de México que no hay ni para dónde hacerse. ¿Cómo estará la cosa que las propias autoridades federales se acercaron con los organizadores del Fan Fest en el Zócalo y lo que les dijeron los dejó helados? Que lo mejor sería cerrarlo el primer día, el del arranque del Mundial. Evidentemente la respuesta fue que no había manera de echar reversa con el escenario que tardó más de un mes en montarse, y menos con las expectativas económicas que se tenían alrededor del que será el principal punto de concentración para disfrutar el Mundial. El asunto quedó en el aire, pero es claro que no están las condiciones para dejar la plancha central abierta para todo público. Eso significa que será nuevamente una plaza amurallada, no para VIPs, sino para VIPs. Very important Morena. Quieren llenar el lugar con simpatizantes del gobierno para evitar desaguisados. Por si las dudas, Claudia Sheinbaum dejó en veremos su asistencia al partido inaugural. Así que la presidenta no irá al estadio ni estará en el Zócalo para que no la agarren fuera de lugar. Más bien dentro del lugar, ¿no?
6: Bajo reserva del Universal.
7: Nos cuentan que en la bancada de Morena en el Senado, las ausencias comienzan a multiplicarse justo cuando los guindas están bajo la lupa. Ayer el coordinador Ignacio Mier tuvo que salir a informar que su antecesor, Adán Augusto López, se sometió a una cirugía de un ojo justo cuando el tabasqueño arrastra semanas con un perfil inusualmente bajo. Y cuando se intensifican las versiones de que está entre los desvisados o investigados por la justicia de Estados Unidos. Su ausencia se suma a la del sinaloense Enrique Insunza, quien dice que no volverá sino hasta septiembre para no generar escándalos mediáticos, y quien es acusado oficialmente de narco por el Departamento de Justicia. Los malpensados dicen que Don Adán debe andar con un ojo al quirófano y otro a la Fiscalía de Nueva York.
8: Confidencial, el financiero.
5: El hallazgo de 59 artefactos explosivos de fabricación casera el lunes pasado en un autobús de estudiantes de Ayotzinapa que iba a entrar a Ciudad de México para reforzar las protestas de la CENTE prendió los focos rojos y las autoridades se pusieron a trabajar, al grado de que ya pusieron la mira en Jesús García Estrada, el Coquillo, y Juan Miguel Hernández Carvajal, el Mamado, líderes de la Normal Rural Raúl Isidro Burgos. Hasta ahora, dichas personas no han sido detenidas, solo están bajo la lupa de la autoridad local y federal.
9: Trascendió de Milenio.
7: Que esta semana comenzó formalmente la recta final para las organizaciones que aspiran a convertirse en partidos políticos. Y como en cada proceso, a todos les va apareciendo la ropa sucia. Pues al menos en el primer episodio de fiscalización del INE que preside Guadalupe Tadei, no faltaron los buenos samaritanos que hicieron aportaciones, pero que no se sabe de dónde salieron los fondos. Parece que hasta ahora no hay motivos graves para que alguna de las cuatro agrupaciones no avance a la boleta de 2027, pero ya veremos.
10: Razones de la razón.
5: Cuentan que al diputado federal de Morena, Cuauhtémoc Blanco, cada tanto le aparece un recuerdo fotográfico con algún viejo conocido, y además poco prestigiado, ya sea entre amistades, con la familia misma, o incluso en la nómina que ha estado a sus servicios en la función pública. Así, apareció recientemente una imagen del también exgobernador de Morelos acompañado de Homero Figueroa Mesa, mejor conocido como La Tripa, identificado por las autoridades federales como líder del Comando Comando Tlahuica, una célula criminal vinculada con extorsiones, homicidios.

0: incendios y ataques en Morelos. Aquí viene el detalle que, nos advierten, ya amerita tarjeta roja. La tripa no solo figura en el expediente de los pesos pesados de la criminalidad, también fue fichaje estrella en el equipo del exfutbolista, a quien sirvió como asesor jurídico del sistema de aguas de Cuernavaca cuando el ídolo del fut fue alcalde. Nos hacen ver que la foto del Cuau junto a Figueroa, con todo y la indignación que ya está generando, también sirve para explicar algunas irregularidades que emergieron del periodo en el que Blanco fue presidente municipal de la capital morelense. Uf.
1: Pepe Grillo, de Crónica.
2: Hay una escalada discursiva de la senadora Lili Telles que preocupa hasta a los propios panistas. Nos cuentan que sus constantes ataques contra instituciones del Estado, particularmente contra el INE, han dejado de ser vistos por correligionarios como simples posicionamientos de oposición. La inquietud creció después de que la legisladora advirtiera sobre la posibilidad de llevar algunos de sus diferendos políticos más allá de las fronteras del país, una ruta que varios panistas ven con malos ojos. Tan delicado es el tema que el propio Ricardo Anaya haya llamado a actuar con mayor prudencia y responsabilidad. Si el objetivo es construir una alternativa en 2027 y 2030, un mero frente de confrontación que incluya, en estos momentos, denuncias fuera de México, resulta una ruta poco prometedora.
1: Rayuela de la Jornada.
0: Ya debería saber el gobernador de Nuevo León que el sol no se tapa con un muro.
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9: Hay, dice la presidenta de México, un complot para proyectar violencia en el país. Insiste la presidenta en que eso no es cierto. La presidenta pone nombre y apellido, al menos el día de ayer. Cita, por ejemplo, a Ricardo Salinas Pliego, que es, pues sí, uno de los enemigos, adversarios favoritos del régimen. Ricardo Salinas Pliego responde muy al estilo de Salinas Pliego y creo que lo terminan por fortalecer más de lo que intentan dañarlo. Porque voy a bajar un poquito el tema de la CENTE y a subir algo que vivimos los mexicanos día con día. El problema de las madres buscadoras, el problema de las extorsiones, el problema de la inseguridad en las carreteras, el problema de la violencia, en donde hace poco más de 24 horas estalló un coche bomba. Sabemos que no les gusta que digamos coche bomba, entonces un artefacto explosivo dentro de un vehículo en Escuinapa, en Sinaloa, dejando sin luz al municipio que está a 80 kilómetros de Mazatlán. Y hace unas 48 horas, poquito más, también en Escuinapa, en un fuego cruzado, mataron a una niña que iba a un hospital a administrarse un suero, un medicamento, por una picadura de alacrán. La mataron a ella y a su tío, en fuego cruzado. Y luego le vamos viendo, y bueno, tiene usted Colima, y toda la violencia que se ha venido gestando en Colima. Y luego le vamos buscando un poquito más. Híjole, ya vio lo que está sucediendo de pronto en Sonora. Híjole, ya vio también que hay algunos hechos violentos en Michoacán. Híjole, ya vio también lo que está pasando ahí en Guerrero con las comunidades que están teniendo que huir. Quitemos la política y la politiquería por un momentito y démonos cuenta de una realidad nacional. El país no está bien. Y es muy triste que el gobierno esté empecinado en mandar un mensaje que creo va a ser muy difícil de comprar para la mayor parte de la población. Quite nombres y apellidos. Hablemos, como decía Adam Smith, en la mano invisible del mercado, de la mano invisible de la derecha internacional. Dice, por ejemplo, Ignacio Mier en el Senado: las protestas ahora no responden a demandas legítimas. Lo compraría en el caso de la CENTE, aunque decir que detrás de la CENTE está la derecha sería ser ingenuo. Sería ser ignorante de la historia. Oiga, la CENTE, lo sabemos muy bien, lleva décadas utilizando ese tipo de métodos, pegada a la guerrilla más extrema de la Sierra Guerrerense, por ejemplo. ¿Quién traía los explosivos? No me diga que la derecha internacional, porque la normal Isidro Burgos de Ayotzinapa se ha caracterizado por ese tipo de cosas. Entonces, que el gobierno nos diga que hay un complot para proyectar un país violento, un país malo, pues va a ser difícil de creer para mucha gente. Empero, frente a todo esto, yo creo que se suma, y lo digo de corazón, una sensación de deseo, porque no trasciende de ello. Un deseo de que esto salga muy bien. Uno de mis sueños, quizá pueril, yo usted lo sabe, a mí no me gusta el fútbol. No soy fanático del fútbol, no le entiendo al fútbol, ni a muchos deportes. Bueno, prácticamente a ninguno. Pero un deseo pueril que tiene su servidor es que de alguna extraña, mágica manera algo termine por caer en los cuerpos, mentes, sino de los jugadores de fútbol y que el día de mañana le metan una goliza a Sudáfrica. Y luego que vaya avanzando y avanzando y avanzando, y que al menos ese tri, que al menos ese equipo, nos empieza a dar una satisfacción, que trate de unirnos a todos. Ya sé que estoy pidiendo un milagro, me lo dice la gente que sabe de deportes, ¿no? Pero ese es mi deseo más pueril. Porque solo con buenos mensajes, solo con buenos deseos, con construcciones de discursos políticos que culpan a manos invisibles, creo que esto no va a jalar. Muy humilde opinión. ¿Cuál es la suya? Escríbame hoy y dígame, ¿cuál sería ese sueño pueril, esa esperanza? ¿Cómo subir el ánimo en un momento tan complicado para la República? De verdad quiero conocer su opinión. 5640-05-1025. 5640-05-1025 es mi WhatsApp, está abierto para todos. Gracias por estar aquí. Me llamo Luis Cárdenas, esta es la primera emisión de MBS Noticias. Vámonos con todo. Y se lo digo todos los días con el corazón, ¿eh? Es un honor trabajar para usted. Gracias por esta increíble oportunidad. ¡Vámonos!

0: Vámonos con información. La CENTE colapsó Tlalpan para llegar al Estadio Azteca, pero los policías, de alguna manera lograron frenarlos. La policía capitalina amuralló la avenida con dovelas de concreto, atravesó una grúa y desplegó más de 800 elementos antimotines con extintores y escudos tácticos para frenar a los representantes de la CENTE. Me niego a decirles maestros porque la mayoría no lo son y terminan por manchar la imagen de los verdaderos maestros en este país. El secretario de Gobierno de la Ciudad de México, César Cravioto, pues les dijo esto a los representantes de la CENTE. Escuché.
1: Decirles que a partir de aquí no pueden pasar, pues porque en menos de 48 horas se inaugura el Mundial de Fútbol y pues tenemos que resguardar el espacio del Estadio Azteca. Entonces venimos a hablar con ellos y decirles que la libre manifestación siempre será resguardada en la ciudad, pero que en esta ocasión no pueden pasar hacia el estadio.
0: ¡Auch! La libre manifestación siempre será una garantía, pero no pueden pasar. Ok, eso es lo que dice César Cravioto. En cualquier otro momento supongo que sí pueden seguir bloqueando, pero nada más esa zona pegada a la Azteca, esa sí, no se va a poder bloquear. O bueno, eso es lo que dicen en el gobierno, porque la CENTE tiene otros datos. Escucha a Pedro Hernández.
2: Y el día 11 lo que va a suceder no es la patada inicial, no es la fiesta del mundial expropiado para el pueblo. Lo que va a suceder es que miles de trabajadores, no solo en la Ciudad de México, sino en todo el país, nos manifestaremos en el marco de este mundial del despojo para decir que en este país no hay respuesta a las demandas de los trabajadores.
0: Va a haber muchas manifestaciones el día de mañana. Tome usted todas las precauciones del caso. Se van a estar manifestando transportistas, trabajadores de salud, pensionados de Pemex y de CFE que les quitaron a la mala su pensión. Van a estar también trabajadores del Poder Judicial. Va a haber manifestaciones en toda la Ciudad de México. Obviamente las madres buscadoras, los colectivos que están pidiendo la paz en México. Así que pues tome usted precauciones. Si va a ir al estadio, si es usted de los afortunados que tiene un boleto, que puede presenciar la final, la inauguración del Mundial de Fútbol, la recomendación es que llegue 4 horas antes. Y yo le diría que a lo mejor 6 horas antes. Tome todas las precauciones del caso. En mis redes sociales, en @LuisCárdenasMX, estoy subiéndole algunas infografías. Hay una muy buena publicada hoy en la primera plana del diario Reforma de cómo llegar desde distintos puntos de la Ciudad de México al Estadio Banorte Azteca. Tome las precauciones de verdad, porque pues es un tanto de pronóstico reservado. Garantiza la Ciudad de México el acceso, aunque sí pide lleguen muy, muy temprano. Pero ha garantizado mucho la Ciudad de México y no ha cumplido necesariamente en todo lo que ha garantizado. Ayer, en el Centro Histórico de la Ciudad de México, por ejemplo, a unos pasos del Fan Fest que todavía no terminan de montar, ahí en donde pues está amurallado Palacio Nacional para poder instalar el Fan Fest y en donde dicen van a llevar a puros acarreados de la 4T, ojalá que no sea cierto. Pero que ese Fan Fest no es para todo mundo, ¿eh? Que los que caben ahí van a ser muy cuidaditos, muy limitados. No vaya a ser que a alguien se le ocurra chiflar o hacer algo malo, o se les cuelen los de la CENTE. Está complicado ese asunto del Fan Fest. Va a ver cómo van a ir surgiendo más y más notas sobre el tema. Bueno, ahí en el Fan Fest del Zócalo, a unas cuadras, pues, a unos pasos, los manifestantes del CENTE quisieron poner un plantón en la Plaza de Santo Domingo. Pues salieron los comerciantes y no los dejaron. Los golpearon, hubo 10 minutos de altísima tensión porque los comerciantes han perdido más de la mitad de los ingresos promedio. Ya no le estoy hablando del agosto, del mundial, qué padre. No, más de la mitad de los ingresos promedio se han perdido por culpa de los manifestantes de la CENTE. Así pasó esto.
3: Haciendo mención que traían explosivos. ¿Cómo vamos a traer explosivos si venimos a una manifestación pacífica en la cual solo alzamos la voz exigiendo la aparición con vida de aquellos camaradas?
0: ver si más tarde recuperamos algunos audios, porque sí hubo muy buenas voces de comerciantes que increparon a los manifestantes de la CENTE. Le cuento, hay manifestaciones por todos lados de la CENTE. En Chiapas, la CENTE continúa bloqueando la planta de abastecimiento de Pemex en Tuxtla. Tenga usted precaución, porque tanto en Chiapas como en Oaxaca podría llegar a haber desabasto, pues debido a que están tomando las plantas de abastecimiento de Pemex. Es la voz de Héctor Martínez, también de la CENTE, en Chiapas.
4: Nosotros nos vamos a mantener en tanto no haya un ofrecimiento de mesa serio, responsable y que ayude a solventar la problemática. En ese sentido, nosotros decimos que vamos a permanecer aquí y que la situación del abasto o del desabasto lo tendrá que ver la propia autoridad.
0: Bueno, y le cuento que hoy la Coordinadora Nacional de Trabajadores de la Educación, la CENTE, va a realizar una megamarcha en conmemoración a los 55 años del Halconazo, el Halconazo de 1971. La movilización será a las 4 de la tarde. Tome precauciones: Paseo de la Reforma, Metro San Cosme, Calzada de los Gallos, Avenida Rivera de San Cosme, Avenida Juárez y Eje Central, además de Calzada de Tlalpan, el Centro Histórico y los alrededores del Estadio Banorte, Ciudad de México, el Estadio Azteca, estarán tomados por la CENTE. En otros temas, de acuerdo con varios periodistas, con columnas publicadas el día de ayer, Adán Augusto López habría tenido una revocación de su visa. Esto no ha sido confirmado oficialmente por ninguna autoridad estadounidense ni tampoco por ninguna autoridad mexicana. Sin embargo, de acuerdo a información publicada, luego del encuentro del secretario de Estados Unidos, Marco Rubio, con la presidenta de México, Claudia Sheinbaum, en Palacio Nacional, se le había entregado, o se le habría entregado en algún momento a Omar García Harfuch, pues unas fichas en donde Adán Augusto López tendría un involucramiento en el contrabando de combustible desde el sur de México. Todo esto vinculado, ligado a la barredora. Insisto, nada de esto está confirmado ni por autoridades mexicanas ni por autoridades en Estados Unidos. Sin embargo, Ignacio Mier, que defiende a Enrique Insunza, por ejemplo, él sí, el senador Insunza, acusado de narcotráfico por la corte estadounidense, pues dijo ayer que confía plenamente en Adán Augusto. Escuche usted.
5: Si hay alguien que está involucrado en una actividad ilícita, trátese de lo que se trate, pues que se aplique la ley. Pero si no hay pruebas, tampoco vamos a convertir acá en paredón político a ninguno de los integrantes del Senado. Ninguno, ¿eh?
0: En otros temas, el ex vicealmirante de la Marina, Manuel Roberto Farías Laguna, que está en el penal del Altiplano, en Almoloya, acusado de huachicol fiscal. Él era, bueno, no era, es sobrino del ex almirante secretario de la Marina, Rafael Ojeda. Bueno, pues mandó otra carta a la presidenta de la República, pero la nueva carta es realmente muy fuerte. Es muchísimo más profunda que las cartas anteriores. En la nueva carta, Farías le dice a la presidenta que gente de su partido sería la verdaderamente responsable en torno al huachicol fiscal. Por otro lado, la presidenta el día de ayer aseguró que la cena organizada el fin de semana por la American Society, a la que asistieron dirigentes y legisladores del PRI y el PAN, reunió sectores que buscan afectar al gobierno federal y la relación entre México y Estados Unidos. También aclaró que el encuentro no fue organizado por la embajada, sino por la propia American Society. Así lo dijo.
6: O sea, fue promovida por la American Chamber y ellos invitaron al embajador e incluso invitaron a muchos del gobierno de México. Nada más que aquí pues decidieron que no iban a asistir. Entonces, nada más fueron pues los representantes del PAN y del PRI. No sé si estaba MC, no sé. Pero fue el PRIAN ahí con... Por eso digo, son sectores que se juntan con el objetivo de afectar al gobierno y la relación bilateral. En efecto, hay que ver pues qué hacía cada uno de ellos ahí, ¿verdad? ¿Cuál es el interés? ¿Quién los invitó? ¿Por qué fueron?
0: Varios puntos que quizá habría que precisar, porque número uno, no estuvo presente el embajador Ronald Johnson, aunque habían dicho que sí iba a estar presente el embajador. Por otro lado, responde a todo esto el presidente de la American Society of Mexico, Larry Rubin. Así le dice a la presidenta.
7: Definitivamente me deslindo de todos los que busquen boicotear esta relación e inclusive los que busquen boicotear el trabajo que se hace en México y en Estados Unidos. Creemos que no hay lugar para extremos, creemos que todos tenemos que trabajar para el mismo fin, que es en el beneficio de nuestras comunidades. México tiene que estar unido, Estados Unidos tiene que estar unido, y más importante aún, los dos países tienen que estar unidos, respetando la soberanía, que eso es muy importante, pero tenemos que estar unidos en cómo trabajamos, qué hacemos conjuntamente, y la realidad es que la única forma en que vamos a poder terminar con un riesgo criminal transnacional es conjuntamente, como, ¿no? Y definitivamente todo aquel que quiera dañar la relación bilateral, el American Society va a salir, al contrario, a defenderla.
0: El próximo viernes habrá una reunión de seguridad entre autoridades de México y los Estados Unidos. Así lo confirmó el secretario de Relaciones Exteriores, el canciller Roberto Velasco.
8: En primer lugar, sobre la cooperación que tenemos en materia de seguridad, sobre seguir adelante, naturalmente, sobre los principios de los que ya hemos hablado muchas veces, bajo el programa de cooperación en materia de seguridad fronteriza y aplicación de la ley, que justamente con el secretario de Estado se dio a conocer aquí en la Ciudad de México. De hecho, esta semana tendremos aquí en la Ciudad de México una reunión de un grupo bilateral de trabajo para seguir adelante con esta perspectiva. También conversamos sobre migración. Hay resultados tanto en el tema de seguridad como en migración y tocamos ambos temas. Y finalmente también conversamos sobre la revisión del tratado, sobre los temas comerciales.
0: 7:18. En temas políticos, le cuento a usted, Somos México está denunciando a Morena por utilizar su padrón y pronto, no hay una fecha exacta, precisa, pero pronto veremos cuáles son los nuevos partidos políticos que contendrán hacia el 2027. Sin embargo, los cuatro que pueden llegar, que es Que Siga la Democracia, el Partido Paz, México Tiene Vida y Somos México, pues podrían llegar a tener sanciones por el uso indebido de recursos. Y hay dos en particular, uno se llama México Tiene Vida y otro se llama Que Siga la Democracia. Ambos estarían ligados o con cierta cercanía al morenismo y a la 4T, pues podrían anularles la posibilidad debido a que hay sospechas de financiamiento ilícito. En el caso de México Tiene Vida, habría recibido 779,000 pesos de un ente prohibido. Así lo determina el Instituto Nacional Electoral. Es algo que está en revisión, que todavía no tiene una conclusión, pero podrían ahora sí que salir de la jugada. Le repito, pronto sabremos qué partidos políticos nuevos habrá. Hoy hay cuatro finalistas: Que Siga la Democracia, el Partido Paz, México Tiene Vida y Somos México. Hay un nuevo modelo de credencial de lector, está prácticamente igual, pero bueno, tiene algunos nuevos muestras de seguridad, sellos, hay un elemento táctil de bajo relieve bajo la fotografía, una microlínea personalizada, una especie de nuevo diseño, una impresión con un efecto arcoíris. Es una nueva credencial, no tiene que ir por una nueva credencial. Si su credencial está vigente, hasta que esté vigente, está vigente, no pasa nada. Pero si va a sacar pronto la credencial de lector, seguramente va a haber una nueva credencial con muy parecida a la que tenemos hoy, pero con algunos nuevos ajustes de seguridad. Hoy hay en más sobre temas de politiquería. El gobernador de Nuevo León, Samuel García, pidió una pausa de un mes y se declaró en modo party. Así lo dijo.
9: Pero sí les quiero pedir un mes, nada más uno, compadre, pausa. Disfruten, no todo es jalar. A partir de hoy en la noche, yo me pongo en modo party. Ya no quiero broncas, compadre. Ya en julio me vuelven las broncas. Ahorita es modo party, botas, sombrero, y no voy a contestar el celular, para que sepan, ¿eh? Si hay algún tema, le hablo a Nevencio, yo voy a estar en la fiesta.
0: Y en el marco también, pues, de varios temas en política y de denuncias que se han presentado en torno a la administración de Nuevo León, habló la presidenta nacional de Morena, Ariadna Montiel, sobre la gestión de Samuel García.
10: Y bueno, pues es un desastre bien hecho, ¿no? Un desastre, o sea, no acabaron la línea del metro, pero además es un desorden, el caos, etcétera. Entonces, y ya dijo el gobernador que no va a estar un mes, ¿no? Que se decretó la fiesta. Pues ahí se devela la irresponsabilidad en la que se gobierna.
0: Ayer la presidenta se reunió con James Dimon. ¿Quién es James Dimon? Es el director de JP Morgan. Es una reunión en donde, bueno, pues la presidenta calificó como representante del banco con mayor valor de mercado a nivel mundial. Inflación fue de 3.94% anual en mayo. Los precios continúan desacelerándose en el país. Al finalizar el mes de mayo, la tasa de inflación se ubicó en 3.94 a tasa anual. Es un retroceso de 0.21%. Ahorita platicamos con Pedro Tello para que nos explique, pues, qué representan estos números, ¿no? En el México roto de todos los días, Estados Unidos emite recomendaciones de seguridad para viajar a México durante el Mundial 2026. Niveles de alerta para viajar: nivel 4, no viajar, no pisar ni Sinaloa, ni Guerrero, ni Michoacán, ni Colima, ni Zacatecas, ni Tamaulipas. Nivel 3, reconsiderar el viaje en Baja California, Chiapas, Chihuahua, Coahuila, Guanajuato, Jalisco, Morelos y Sonora. Nivel 2, ejercer mayor precaución en la Ciudad de México, Baja California Sur, Nuevo León, Oaxaca, Puebla, Querétaro, Quintana Roo, Veracruz y otras entidades. Y bueno, donde considera Estados Unidos que todo está bien, que todo está normal, sería solamente en Campeche y Yucatán. La violencia regresa en Sinaloa y regresa fuerte. Un coche bomba estalló hace unas 24 horas allá en Escuinapa. También hubo una agresión brutal, fortísima, en donde, por desgracia, en fuego cruzado, pierden la vida dos personas inocentes. Vamos a platicar de esto en un momento aquí en MBS Noticias. Raúl Morón es un senador de la República de Morena que ha sido señalada por la viuda de Carlos Manso, Grecia Quirós, como uno de los probables responsables intelectuales del asesinato de Manso. Bueno, pues fue a comparecer a la Fiscalía Estatal en Michoacán. Esto fue lo que dijo.
11: Lo que han hecho con esta información, con este evento, es que han atentado contra nuestro honor, porque nos han involucrado en algo que no somos responsables, o han inducido, o querido inducir a la gente a que crea que nosotros estamos involucrados en ese hecho lamentable, y han atentado contra el honor mía, de la familia, de este equipo que está aquí, que nada tenemos que hacer.
0: Ayer en este país mataron a 38 personas. En temas internacionales, Estados Unidos e Irán se intercambian ataques luego de un derribo de un helicóptero Apache por un dron iraní, un helicóptero de Estados Unidos por parte de un dron iraní. Tensión al máximo en el Medio Oriente. ¡Ay, la elección en Perú está pegadita! Roberto Elber Sánchez Palomino es representante de la izquierda, muy cercano a Pedro Castillo, presidente preso allá en el Perú, y tiene en este momento el 50.0% de los votos. Segundo lugar, Keiko Sofía Fujimori, muy cercana a las políticas de Trump, de derecha, hay quien le dice de ultraderecha, pero ella tiene 49.9. O sea, estamos hablando de menos de una décima lo que estarían en el empate Roberto Elbert y Keiko Fujimori. Se avizora una crisis política sin precedentes por este nivel de empate entre Keiko Fujimori y Roberto Sánchez allá en el Perú. 7:25.
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0: Escuchamos a The Breeders. Hoy cumple 65 años la cantautora y compositora de Estados Unidos, Kim Deal, bajista y vocalista de Pixies y The Breeders. Regresamos.

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1: Siete con 31, Alberto Zamora, cuéntanos qué pasó con la CENTE ayer. Buen día.
2: Luis, muy buenos días. Integrantes de la CENTE bloquearon por espacio de 4 horas la calzada de Tlalpan en dirección sur, donde realizaron una marcha desde Tasqueña hasta División del Norte. Los contingentes pretendían llegar al Estadio Ciudad de México. Sin embargo, un fuerte operativo de la policía capitalina les impidió el paso. La protesta estuvo encabezada inicialmente por integrantes de la sección 14 de Guerrero, que en anteriores ocasiones se habían enfrentado con la policía. No obstante, de última hora, cambiaron la estrategia y colocaron a un grupo de mujeres al frente. Al no poder avanzar hacia el estadio, realizaron un mitin y también una conferencia de prensa en esa zona donde estaba el operativo policiaco. Filiberto Fraustro, secretario general de la sección 34 de Guerrero, afirmó que la CENTE permanecerá en la capital del país y que seguirán manifestándose en el marco de las actividades del Mundial de Fútbol.
3: Ahí que sigamos haciendo el llamado respetuoso a la sensatez al gobierno federal para que nos atiendan de inmediato si es que desean que este evento transcurra y se pueda inaugurar. Hacemos el llamado para que cuanto antes presenten una propuesta que realmente vaya en el sentido de construir un régimen de pensiones solidario e intergeneracional.
2: Por su parte, Pedro Hernández, secretario general de la sección 9 democrática, acusó al gobierno de pretender engañar a los docentes con su propuesta sobre una posible modificación al sistema de pensiones.
4: Aquí tenemos el documento que nos entregó Martí Batres. Esta propuesta que hace no resuelve la demanda fundamental de abrogación de la ley del ISSSTE. Pretende chamaquearnos, como decimos en el barrio.
2: En tanto, Jenny Pérez, secretaria general de la sección 22 de Oaxaca, afirmó que la CENTE no busca provocar al gobierno.
5: Porque estamos aquí luchando por una jubilación digna. No somos delincuentes, no estamos buscando provocación, no estamos buscando que nos repriman. Estamos exigiendo solución a la abrogación de la ley del ISSSTE del 2007.
2: Al finalizar las actividades, no hubo enfrentamientos con la policía, únicamente se realizaron una serie de pintas en estaciones del tren ligero, en camellones y en algunos muros. Un vehículo pesado que transportaba bloques de concreto para colocarlos en la avenida a fin de impedir el paso tanto de vehículos como de los contingentes de la CENTE fue vandalizado. Luis, mi reporte, muy buenos días.
1: Gracias, muchísimas gracias por la información, Alberto. Hay cosas que comentar sobre estas protestas que se dieron el día de ayer, que se van a dar el día de hoy. Punto número uno, tome precauciones. A las 10 de la mañana habrá manifestaciones de la CENTE en Paseo de la Reforma. Entonces, bueno, hoy es el halconazo. Habrá manifestantes que por lo regular conmemoran esta represión de los 70s del halconazo, pero la CENTE se va a colgar del tema. Entonces también a las 4 de la tarde viene esta otra manifestación. Y la otra es que le quiero compartir este audio. Ayer se movió mucho, está en nuestra red social, en @LuisCárdenasMX. Es un señor ya de la tercera edad, es un adulto mayor, que ayer reclama por el bloqueo de la CENTE en el sur de la ciudad que le impide llegar al hospital. Escuche.
6: Que están aquí, que vienen a hacer fumadas, que ni van a ganar nada, van a hacer una pendeja y nomás el sitio de madre.
7: Nada, madre. Jefe, ¿hacia dónde se dirige?
6: Al hospital.
7: ¿A cuál hospital?
6: Al hospital de cancerología. Aquí traigo mis ojos. No tengo riñón, se me fue el cáncer al hígado, ya me quitaron medio pulmón. Porque tengo la cita, si no llego me van a mandar a la liga y ya no me van a recibir después. Ahora caminando, pero ni caminando, que poca madre.
7: Jefe, ¿qué le pediría al gobierno en esta situación?
6: Que se van a tirar su madre, porque partido que llegue, partido que le roban a México, ya hacen puras mamadas.
1: Muy enojado el don, con toda razón, pero además pues, está enfermo, o sea, lo que quiere es llegar al hospital, caray. En fin. Oiga, si usted va a ir mañana al estadio, tome todas las precauciones del caso. Se está recomendando llegar con 4 horas de anticipación. Yo le diría unas 5, hasta 6 horas en dado caso. hay bloqueos, hay manifestaciones por todos lados. Le subí a mi red social, esto está también en la primera plana del diario Reforma, pero le subí una infografía. Hay muchas que están circulando, tomamos esta porque la verdad se nos hizo muy buena, de cómo llegar de distintos puntos de la República, ¿no? Por ejemplo, hay Park and Ride en Bellas Artes, en el Cetrán de Chapultepec, en el Ángel de la Independencia, Palacio de los Deportes, Parque México, Estadio Olímpico, Universitario desde San Jerónimo también. Tome ahí su precaución, recuerde que es caminata de última milla, o sea, llegas a las inmediaciones del estadio, no llegas al estadio directamente, a menos que te vayas en alguno de estos estacionamientos y de estos transportes especiales que sí llegan hacia el estacionamiento. Entonces, bueno, tome todas las precauciones del caso para poder disfrutar de la inauguración del Mundial de Fútbol. Son las 7:37, vámonos con Pedro Tello.
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1: En mayo se registró una caída de 29.922 empleos formales. Esto de acuerdo con cifras del IMSS. No es que alguien lo haya inventado, no es la oposición. Son 29.000 empleos perdidos, casi 30.000. Es el segundo mes del año con pérdida neta de plazas laborales. Yo pensaría que tendría que haber sido al revés, insisto, por el tema del mundial. Que en un primer momento nos habían dicho que iba a ser casi que el 3% del PIB y que íbamos a crecer un friego, ¿no? Ahorita los cálculos más optimistas andan por el 0.2% del PIB. Querido Pedro, te mando un abrazo. Cuéntanos, caída del empleo en mayo, e insisto, pues en el marco de lo que uno pensaría tendría que ser muchísimo más intenso, ¿no? Tendría que haber más contrataciones, pues por todo lo que se supondría que vamos a vivir. ¿Cómo estás, Pedro? Buen día.
8: Luis, buenos días. Qué gusto saludarte a ti y también a quienes nos están escuchando. En efecto, fueron muchas las expectativas que se forjaron alrededor de los preparativos para el inicio de la justa mundialista en materia de fútbol, particularmente en Nuevo León, en la Ciudad de México y en Jalisco. Y uno de los indicadores que se señalaba iban a tener un repunte significativo era precisamente el del empleo. Y los datos que acabas ahora mismo de señalar, Luis, un retroceso de casi 30.000 puestos de trabajo en el sector formal de la economía durante el mes de mayo, pues contradicen buena parte de esta lógica o de esta argumentación oficial. El que se hayan perdido 30.000 empleos tiene ciertamente parte de explicación en el proceso cíclico de operación del sector agropecuario. En los últimos 6 años, prácticamente el mes de mayo ha sido un mes con un bajo número en creación de empleos o un mes con un retroceso en los empleos que se han generado en nuestro país. Pero en el caso del 2026, se esperaba que el repunte de las actividades de servicios y de la industria de la construcción, particularmente en los tres entidades federativas más relevantes en materia económica para el país, provocara justamente un número positivo en la creación de empleos. No fue así. Y vale la pena señalar, Luis Auditorio, que si sumamos los empleos que se generaron en enero, febrero, marzo, abril y mayo, es decir, en los primeros 5 meses de este 2026, tenemos que, de acuerdo con los datos del IMSS, se han creado poco más de 201.000 puestos de trabajo. Esa cifra es una cifra elevada, baja o, digamos, razonable para un periodo de 5 meses. Júzguelo usted. Solamente en el mes de diciembre del año 2025, diciembre del 2025, se perdieron más de 320.000 puestos de trabajo. Significa que han transcurrido 5 meses de este 2026 y no hemos sido capaces como economía de recuperar siquiera los empleos que se perdieron en un solo mes, el último del año anterior. Así que a los jóvenes con los que el día de ayer conversé y que me decían que cómo era posible que un país como el nuestro no tuviera suficientes oportunidades laborales para quienes estaban acudiendo al mercado de trabajo buscando una oportunidad laboral, pues mi respuesta fue, en un país donde la economía retrocedió en el primer trimestre del año, En un país donde la inversión productiva, la que realizan los empresarios, también acumula un retroceso de 15 meses, y en un país donde la cautela empresarial es lo que marca, digamos, la pauta de las decisiones que se toman a la hora de contratar trabajadores, pues es natural que la creación de empleos sea muy baja y que el número de jóvenes que esté buscando una oportunidad de trabajo exceda los puestos de trabajo disponibles. Así que, con todo y mundial, Luis Auditorio, 2026 se perfila como un año muy difícil para quienes por primera vez vayan a buscar una oportunidad de trabajo.
1: ¿Qué te decían los chavos, Pedro? ¿Qué te decían los jóvenes frente a una situación muy difícil que se está viendo? En donde, pues hay que, es que hay unos retos por todos lados, ¿no? O sea, inteligencia artificial, que ya en muchos casos está supliendo tu trabajo. Pocas oportunidades. Las que hay, híjole, con condiciones en donde se supone que son formales, pero la verdad, pues que dejan mucho que desear. Sueldos raquíticos, inflación reinante. O sea, hay como que muchas cosas muy negativas. ¿Qué te decían los chavos con los que platicaste?
8: Fíjate, Luis, que dos de ellos fueron muy enfáticos al señalarme lo siguiente. En México hoy es más fácil tener un ingreso por no trabajar y no estudiar.
1: Chay.
8: El famoso programa de Jóvenes Construyendo el Futuro, que pasarse 3 años de preparatoria y 5 años de preparación profesional y salir al mercado con un, no el título todavía, porque son pasantes, recién lo han terminado, ¿no? Buscar empleo en empresas del sector industrial, del sector servicios, de las actividades comerciales, y encontrarse con que las ofertas son de un salario mínimo y en ocasiones contratos que se van a ir renovando cada 3 meses para evitar o eludir finalmente el pago de las obligaciones laborales que marca la ley. Y esta sensación, diría, de no solo de desagrado, Luis, sino de desconcierto y de frustración entre los jóvenes, es justamente lo que provoca que buena parte de ellos terminen en la economía informal, haciendo actividades ajenas completamente a aquello para lo que estudiaron, y terminando por reforzar esta sensación de vivimos en un país donde estudiar ya no es garantía de escala o de ascenso social, porque la propia actividad económica de nuestro país no ofrece suficientes oportunidades. Y esa sensación de frustración, de enojo con su propio país, es algo que se percibe cuando platicas con los jóvenes que recién han terminado carrera y pasan meses sin encontrar trabajo, Luis.
1: Pedro Tello, te mando un gran abrazo siempre. Pedro, comentario rápido, ¿algo que preocupe en la inflación?
8: Fíjate que no, por fortuna, los buenos datos están por el lado de que bajó la electricidad, bajó el tomate, bajó el chile serrano, el limón, la cebolla, así que podemos disfrutar del pico de gallo, por lo menos durante el Mundial, Luis.
1: Aunque sea. Gracias, Pedro, te seguimos en tu red.
8: Sígame en X en @ Petello Villagrán y que tengan un espléndido día.
1: 7:44.
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gracias por los mensajes. Estamos tratando de buscar algún buen ánimo social. Está cañón. Me dicen aquí, Luis, sentí emoción al escucharte hablar respecto a la necesidad de unión que tenemos. Esa necesidad de buenas noticias que le urgen al país. Y sí, coincido plenamente. Ojalá pase algo bueno que nos levante el ánimo. Saludos, saludos. Mi sueño sería que todos nos uniéramos y exigiéramos resultados a los malos gobiernos. Mi sueño sería exigirle al gobierno que no esté de adorno, ni que tampoco estén para que les justifiquemos todo. Híjole, Luis, no se puede subir el ánimo después de ver todo el relajo que tiene Morena, de que ya se le salió de control, de que va a ser inolvidable el evento, pero no solamente por el fútbol. Ojalá que no sea la decepción mexicana de que juega como nunca y pierde como siempre. Hola Luis, soy Omar. A mí lo que más me haría feliz sería ver cómo detienen a los narcos y que ganara México la Copa del Mundo. ¡Wow! Sería maravilloso. Pero es un sueño, ¿no? Hola Luis, eso que dices es cierto, pero si pierde la selección, híjole, va a ser un caos. El gobierno quiere dar una buena imagen y resulta que no es así. A mí la verdad no me interesa quién esté en el gobierno mientras lo hagan bien. La mejor noticia que me podrían dar es que ya aplicaran la ley. Eso sería muy bueno. Para quien sea, con las consecuencias que tenga. Lo estamos viendo en Tijuana, soy Martín. Hola Luis, mi sueño pueril es que estuviéramos entre los 10 países de la prueba PISA. Y justo estás mencionando al absente. Ay, este me gustó mucho. Señor, le mando un abrazo. Mi sueño pueril, aunque tengo 78 años, que pudiéramos volver a salir a la calle, jugar canicas, trompos, andar en bici, poder platicar, poder estar aunque sea en la noche. Hola Luis, mi sueño es que los mexicanos piensen bien por quién voten y que juntos saquemos del gobierno al peor partido, dicen aquí. Hola Luis, nos quieres ver la cara y lo sabes. Hay un plan internacional ultraderechista para desestabilizar gobiernos de izquierda. Está generado en México terror, odio, contradicción extrema, nivel económico, político, etcétera. Tengo que irme a una pausa porque en estos momentos me está hablando la gente de la ultraderecha. Tengo que tomar esta llamada. No me tardo. Regreso rápido. Voy a que me den instrucciones, esta ultraderecha internacional. Y ahorita regreso con más conspiraciones. Pero lo dejo con esta rola. Uf, qué belleza. Estamos escuchando a João Gilberto. Hoy, un día como hoy, 1931, nacía João, ¿sí se pronuncia así? João Gilberto. Garota de Ipanema. No me tardo. Contesto a la derecha internacional y regreso.

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0: 7:52, vámonos con politiquería.
1: O sea, fue promovida por la American Chamber y ellos invitaron al embajador, incluso invitaron a muchos del gobierno de México. Nada más que aquí pues decidieron que no iban a asistir. Nada más fueron pues los representantes del PAN y del PRI. No sé si estaba MC. Por eso digo, son sectores que se juntan con el objetivo de afectar al gobierno y la relación bilateral.
2: Si hay alguien que está involucrado en una actividad ilícita, trátese de lo que se trate, pues que se aplique la ley. Pero si no hay pruebas, tampoco vamos a convertir acá en paredón político a ninguno de los integrantes del Senado.
3: Siendo una elección intermedia y de diputados, pues es un refrendo para el buen gobierno de Manolo Jiménez Salinas, que tiene el estado en paz. Yo creo que Morena tendrá que hacer una reflexión de por qué lo derrotaron, de por qué perdió, de por qué tanta gente fue a mostrarle el rechazo.
4: Hacemos un llamado al tribunal para que pues ya resuelva nuestro caso, y un llamado al INE para que investigue quién está filtrando nuestros documentos, a todos. ¿Y por qué a Morena? ¿Y qué quiere Morena? ¿Por qué no quiere ningún otro partido? ¿Ya no quiere que haya más democracia en México?
0: 7:53. Mucha violencia se está viviendo en las últimas horas en Escuinapa, en Sinaloa. Escuinapa es un lugar que se encuentra relativamente cerca de Mazatlán. Y yo diría que, pues, el punto más famoso, más turístico, de mayor foco que hay en Sinaloa, pues justamente es Mazatlán, si no el más, uno de los que más tienen, pues, esta atracción internacional. Hoy se encuentra en una situación muy delicada. Me enlazo con Karina Méndez hasta Sinaloa. Buenos días, Karina.
5: Hola, ¿qué tal, Luis? Buenos días. Desde Sinaloa te saludo y te informo que la violencia continúa fuerte en el municipio del sur de Sinaloa, en Escuinapa. El pasado lunes se registró un enfrentamiento durante la madrugada en el que murieron en el fuego cruzado un adolescente de 14 años y su tío, y una mujer quedó herida, quien se encuentra hospitalizada. La mañana de ayer martes, una fuerte explosión de un vehículo en la entrada al municipio generó la alerta entre habitantes del sector. El hecho generó la movilización de corporaciones de seguridad luego de que ciudadanos reportaran un presunto ataque con dron y explosivos a una unidad motriz. Por su parte, la gobernadora del estado, Geraldine Bonilla Valverde, encabezó una reunión de seguridad en el municipio de Escuinapa luego de los recientes hechos de alto impacto. Después de la reunión, la gobernadora acudió al hospital del IMSS-Bienestar de Escuinapa para conocer el estado de salud de Jessica, la mujer que resultó lesionada en un ataque armado. También, la gobernadora aseguró que Escuinapa no está solo y anunció el reforzamiento de la seguridad y apoyos para sectores afectados con el compromiso de recuperar la tranquilidad en el municipio. Escuchemos a la gobernadora del estado de Sinaloa, Geraldine Bonilla Valverde.
6: Pues el día de hoy venimos a reiterarle al presidente municipal lo que siempre hemos hecho como gobierno del estado, nuestro respaldo en todos los temas y necesidades que tengan aquí en el municipio. En la reunión del día de hoy, en la mesa de seguridad, se abordó el tema para ver de qué manera seguiremos reforzando la seguridad que ya existe aquí en Escuinapa con policía estatal, policía municipal, Ejército y Guardia Nacional. Vamos a seguir trabajando por la seguridad de aquí de Escuinapa, de todos sus habitantes, de sus alrededores, y no vamos a dejar solo al municipio, que la gente sienta que tienen el apoyo del gobierno del estado y todas las autoridades.

0: medidas de seguridad. No hablamos de números para reforzar la seguridad, solamente sé que vamos a tener ejército, vamos a tener Guardia Nacional aquí en Escuinapa para brindarle total seguridad a los cuentanos, a los ciudadanos.
1: También las clases fueron suspendidas en 12 planteles desde el día lunes. Hasta aquí mi reporte desde Sinaloa. Continuamos con más información.
2: Gracias, Karina. En mis redes subimos un video, también lo estamos viendo aquí en MBS. Es un coche bomba. O bueno, un artefacto explosivo en un automóvil. Porque el eufemismo es más importante que la realidad, supongo. Ve usted nada más. Esto sucedió allá en Escuinapa. Va llegando un coche y de repente explota. ¿Qué es eso? Explota un automóvil en medio de fuego cruzado, ¿no? Un día antes habían, en otro enfrentamiento, también en Escuinapa, pues acabado con la vida de una pequeña de 14 años de edad que iba a ir a que le aplicaran un suero antídoto por una picadura de alacrán. Iba a ir al hospital, iba con su tío y en medio de la metralla mataron a los dos, al tío y a la chica de 14 años, que además para colmo tenía discapacidad, ¿no? O sea, uno dice, ¿hasta dónde? Y los sinaloenses dicen, ¿hasta dónde? Estamos a 24 horas, poquito más de 24 horas de la inauguración del Mundial de Fútbol. Se habla de que se está proyectando un México de mucha violencia. Y quiero enlazarme justamente hasta Sinaloa con la presidenta de Coparmex en Sinaloa. Ella es Marta Reyes, que además de representar al empresariado, es una mujer extremadamente valiente, pues que ha hecho frente a esta realidad durísima que le ha tocado vivir a Sinaloa en los últimos años. Marta, con la admiración, con todo el respeto y el cariño, te mando un abrazo. Gracias por tomarme estos minutos en MBS. ¿Cómo estás?
3: Bueno, pues muchísimas gracias por darme espacio para seguir levantando la voz. No lo hago por valentía, lo hago porque tengo mucho miedo a que nos quedemos así. ¿Y cómo estamos? Uh-huh. Pues tú lo dijiste, no estamos bien. Aunque los datos en el gobierno federal quieran engañarnos y decir que estamos bien.
2: Esto último que ha estado sucediendo, llevamos 3-4 días con violencia en Escuinapa, unos minutos de Mazatlán, digo, no está tan cerca, pero tampoco es que esté tan lejos, empieza a generar estas alarmas, como que es una constante. Me dices, hago esto porque tengo miedo de que nos quedemos así, pero ¿no se siente ya un poco, pues, algo permanente, como que ya no es noticia que explote un coche bomba, que maten a una muchachita de 14 años, como que Sinaloa se acostumbró al terror?
3: Lo que pasa es que apenas levantamos la cabeza cuando pasa otro episodio de esos que nos conmueve a los sinaloenses. No nos hemos acostumbrado. Lo que pasa es que tenemos que buscar cómo seguir viviendo y brincándonos en los muertos. Eso es lamentable, porque la ineptitud, porque no lo puedo decir en tu programa de otra manera como los sinaloenses nos pudiéramos expresar, es nada más de ir a dar un abrazo, de ir nada más a tomarse la foto, pero no de traer estrategias que den resultados, porque se niegan a aceptar todo eso. Yo quisiera saber qué va a decir el gobierno federal ante esto, que era una escena de prácticas para Hollywood, que era una exageración de que la niña se murió, de que no debería haber salido. No asumen su responsabilidad y todo se lo dejan al pueblo, que a mí la verdad ya me molesta cuando dicen el pueblo, como si con eso ya ellos mostraran la sensibilidad y la empatía. Y no, nos quieren ver destruidos.
2: Frente a la acusación de Rubén Rocha Moya, del gobernador con licencia, hoy pues hay un gobierno que se siente un tanto inestable, muy, muy inseguro. ¿Qué les dicen a ustedes desde la comunidad empresarial, desde la ciudadanía, desde el sinaloense de a pie? ¿Cómo ven lo que está pasando con sus representantes?
3: Pues primero, es una lástima que no planearon a quién iban a poner. Como yo lo digo y lo sostengo, pusieron a la que estaba cerca en ese momento en la oficina. No fue estratégico, no fue una persona que tuviera la experiencia para lo que está pasando ahorita. ¿sí? De pronto me han querido tachar de violencia de género. No, no es una cuestión de género. En los negocios ponemos, cuando hay una crisis en los negocios, ponemos a alguien experto, no a alguien que estaba ahí, la asistente del director. Y aquí este caso fue un asistente el que pusieron. Y creo que no nos tomaron en cuenta a la sociedad y seguimos cerrando negocios, seguimos perdiendo empleos. Yo les decía desde hace tiempo, es más, de hace 2 meses, que después del 15 de mayo se iba a venir se iba a contraer más la economía, porque naturalmente, y me da miedo decir naturalmente porque después lo agarra el gobierno como decir, ay, ya ven, esto ya va a pasar, ¿no? Pero naturalmente cae siempre, se contrae la economía porque la gente sale de vacaciones, que lo dudo ahorita que la gente esté pensando en salir de vacaciones, pero ahorita está cuidando su dinero, porque hay una gran probabilidad que les toque recortes, porque en este tiempo se contraen los negocios. ¿Y qué hacen? Juntan su dinero para cuidar para el regreso a clases. Y ese impacto se viene viendo hasta en agosto, hasta finales de agosto. Entonces, la caída, les duela el número, cae un 15% más que se suma a la caída que ya traíamos, ¿sí? Se dedican ellos a desmentir free cifras. Vengan y desmientan con acciones. Yo quiero pedir disculpas si me equivoco, pero si tú sales a la calle, la verdad tú ves un cementerio de empresas, de ilusiones, de familias que tuvieron que suspender sus sueños, ¿sí? Entonces, 84,000 personas desplazadas. Y ahorita, ayer mandamos un desplegado de los números de pérdidas de empleo. Y quiero decirles, y se los voy a decir así, sí, me equivoqué, porque ahora son más. Son 57,000 personas desocupadas y 13,000 empleos menos todavía, que no se van a crear porque se cerraron los negocios. Y las inversiones, te lo quiero decir, Luis. Claro. Decían ellos que estaban en 624, fue un insulto a los sinaloenses, la verdad, fue una mentada de madre. 627%, ¿quién en su sano juicio cree que ahorita con un coche bomba en Escuinapa, con asesinatos, con los homicidios que van aumentando aquí en Culiacán, los robos de carro, van a venir a invertir? Lo que pasa es que juegan con la narrativa. En el 2024 cayó el 24% de la inversión, pero el 2025 cayó el 93%. Por eso ellos te hablan que el 2026 subió el 625 por reinversiones que hubo, no porque trajeran inversiones nuevas, ¿sí? Entonces nos quieren hundir con palabrerías para no ver lo que estamos pasando.
2: Marta, cierro preguntándote, porque estas cifras que nos dan son espantosas. Desplazados, casi 100,000 desplazados. 100,000 personas que de plano se van de Sinaloa, tratan de buscar algún otro lugar. Se van inclusive, corrígeme, pero entiendo que a veces a otras partes de Sinaloa, de Culiacán, entiendo que a mucha gente se ha terminado por ir a Mochis, ¿no? El tema de los desocupados, el tema de los negocios quebrados, el tema pues, de una inversión que francamente no llega, no va a llegar, o sea, perdón, pero ¿cómo va a llegar cuando estás viendo pues, que hay coches bomba, que hay metralletas, que es una zona a veces devastada? El terror va avanzando y vuelvo a este punto, ¿hasta dónde? ¿Qué es lo que sigue en esta tragedia que están viviendo allá en Sinaloa? Vamos para 2 años de esto.
3: Sí, y me preguntas como mamá, hasta donde tope, porque las madres no nos vamos a vencer, y lo hago por eso, porque yo lo hablo en nombre de las mamás, de los papás, que no queremos ver a nuestros hijos muertos, no queremos ver a nuestros hijos que se vayan de aquí, que huyan de aquí. Hasta entonces vamos a terminar, hasta que logremos recuperar nuestras calles, nuestra libertad, la mentada soberanía que hablan en el gobierno federal, aquí no existe. Y lo queremos de vuelta. Queremos nuestros sueños otra vez. Queremos nuestra economía. Y cuando te hablo de que queremos esa economía, es porque queremos reinventarnos. pero no tenemos tiempo ahorita de reinventar, si no puedo ni levantar ni la cabeza, porque siempre tenemos que vivir agachados entre balaceras, entre robos de carros, entre los asaltos y todo eso. Pero mira, yo lo he dicho así, todos los días nos levantamos con fe, y esa fe nos va a llevar a que un día me entrevistes aquí en Culiacán y te diga, te lo dije, cuando una mamá se pone, cuando un papá se pone al frente para buscar solucionar un problema, se resuelve. Y no lo hago como dirigente nada más, lo hago como mamá, porque me da más poder eso que el ser dirigente.
2: Déjame, se lo pregunto a la mamá, a la sinaloense, Marta. ¿Les molestaría que hubiera ayuda de Estados Unidos? ¿Afectaría eso la soberanía? ¿Les molestaría ver agentes, en dado caso, estadounidenses que estuvieran trabajando en territorio?
3: Yo te diría que lo único que pido es gobernanza. ¿Cómo? No me importa. Si me va a traer integridad a la vida, seguridad a la vida, que sea como tenga que ser. Ellos nos han dejado solos, y si alguien nos levanta las manos y nos dice que nos va a ayudar, yo creo que nadie negaría esa ayuda. Sin embargo, no con eso exime que el gobierno federal no está haciendo su trabajo. Falta mucha gobernanza. Están queriendo proteger a 9 funcionarios y en lugar de defender y cuidar a millones de sinaloenses. Pero como una vez lo dije y lo repito, nos vemos en el 2027. Así como pasó en Coahuila, nos vemos en el 2027. Porque creo que el sinaloense está agarrando una gran lección, que tenemos que tener mucho cuidado a quienes ponemos como dirigentes de nuestro estado, porque el que llegue a gobernar, el que llegue como diputado, no va a tener permiso a equivocarse. Y eso es lo único que nos está enseñando ahorita todo esto, que este gobierno no es, y necesitamos buscar quién sí, y necesitamos gobernanza, soberanía y libertad.
2: Marta Reyes es la presidenta de Coparmex allá en Sinaloa. Gracias, Marta, por estos minutos, y estamos al habla, si nos permites. Muy buenos días. Gracias.
3: Muchas gracias, que Dios los bendiga, y a nosotros también.
2: Igualmente, Marta Reyes, son las 8:08. Me voy a una pausa rápidamente. Regresamos.
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7: 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Primeras planas. El Universal.
25: Sheinbaum ve complot para proyectar caos y violencia. La presidenta acusó a Ricardo Salinas Pliego y a la ultraderecha de magnificar los conflictos, transmitir al exterior una percepción negativa del país a 2 días de la inauguración del Mundial de Fútbol y promover acciones más rudas en el marco de las protestas de la CENTE. El empresario ironizó que se pretende responsabilizarlo de la crisis política y social que enfrenta México y por el hartazgo de una población gobernada por un narco régimen indolente, inepto, mentiroso e incapaz.
7: Milenio.
25: Refuerzos de la CENTE armaron 1,000 bombas de tubo en Ayotzinapa. La presidenta acusa a la ultraderecha de vender un ambiente de caos. Está montado. Con policía antimotines bloquean paso a disidentes hacia el Azteca.
7: Reforma.
25: Los contiene policía y hasta ciudadanos. Impiden comerciantes con piedras y palos plantón en Santo Domingo, amurallan Tlalpan para bloquear llegada de la CENTE al Estadio Azteca.
7: El financiero.
25: Baja la inflación a 3.94% y regresa al rango de Banxico. Favorece revisión en precios agropecuarios, aún hay riesgo al alza.
7: El economista.
25: Exportaciones de México a Estados Unidos crecen 21.1%, su mayor ritmo en casi 4 años. México aportó 16.4% de las mercancías adquiridas por Estados Unidos y se mantuvo como el primer socio comercial en enero-abril.
26: Ocho de la mañana con 14 minutos, ya regresamos. 5640-05-1025. Nuestro WhatsApp está abierto absolutamente para todo el auditorio. Le agradezco mucho a la integrante, así se llama la asamblea, Asamblea Antimundialista, ella es Natalia Lara, que me tome la comunicación. El día de mañana habrá varias manifestaciones, varios bloqueos en un México, pues que se siente muy descontento, también hay que decirlo, por muchas cosas, no solamente por la CENTE. Natalia, gracias por estos minutos en MBS. ¿Cómo estás? Buen día.
27: Bien, muchísimas gracias aquí por la invitación.
26: ¿Qué es esto de la Asamblea Antimundialista? ¿Nos explicas un poquito?
27: Sí, somos diferentes colectivos a lo largo de la ciudad que estamos visibilizando más que nada el tema del derecho al agua, del tema de gentrificación, turistificación y también pues un poco reivindicando pues estas justicias por la tierra. Nosotros, muchos de nosotros somos habitantes aledaños al Estadio Azteca, y desde hace más de 4 años estamos organizados precisamente frente al Mundial. A partir de noviembre de 2025 realizamos una serie de gráfica que le llamamos la gráfica, que es la contranarrativa frente a lo que viene siendo el Mundial del Despojo, y empezamos a juntarnos en el Bajo Puente, que está enfrente o en la explanada del Estadio Azteca, haciendo diferentes actividades de intervención gráfica en ese espacio. Y pues ya a partir de este año nos conformamos ya como una asamblea antimundialista y estamos realizando pues diferentes acciones que tienen que ver justo con visibilizar lo que trae el Mundial, ¿no? El tema de despojo, el tema de turistificación, alza de las rentas, falta de agua, y así es como nos hemos denominado.
26: Dime algo, Natalia, ¿qué van a hacer para mañana?
27: Nosotros estamos convocando a las 11 de la mañana en lo que es Gran Sur, donde está Parque Cantera, ahí hay una glorieta de Frida Kahlo. Esa es la primera milla donde iniciaría ya el cerco, donde está, pues digamos, impedido el acceso a menos que tengas boleto. Ajá. Y pues nuestra idea es hacer una mega reta. Nosotros reivindicamos el fútbol como una acción que no tiene que ser mercantilizada, y utilizamos el balón, nosotros decimos, como una barricada. Entonces, ajá, estamos convocando a hacer justo una mega reta para que pues pueda gente venir, jugar, y sobre todo pues para visibilizar a través de los goles, ajá, pues que estamos en contra de la impunidad, de la corrupción, de la gentrificación, del alza de rentas, y pues también hacer alguna intervención gráfica, que es lo que hemos hecho durante estos meses.
26: ¿Bloqueos a los accesos no están dentro de sus planes?
27: Lo que nosotros queremos justo es que nos vean los turistas. O sea, estamos generando, digamos, como un espacio de pues de visibilización. Ajá. Y justo lo que vamos a ver es que donde estamos nosotros colocados es donde van a entrar los RTPs, va a ser un punto de Uber, donde van a estar los trolebuses, y queremos que nos vean, queremos que vean nuestras consignas. Entonces estaríamos jugando pues esta mega reta, ellos, los turistas pueden bajar, pueden pasar, ¿no? No tenemos, digamos, como esa intención de una confrontación, digamos, pues que altere pues un poco el tema de la seguridad, porque también pensamos que somos pues colectivos que tienen pues tanto infancias como adultos mayores, y pues nuestra protesta es pacífica.
26: No, y además es muy interesante lo que dices, quiero que nos vean, porque una estrategia que ha venido, hay que decirlo, desde el gobierno, pero desde la FIFA, pero desde la IP también, desde muchos sectores, es que no se vea. En algunos puntos han llegado al extremo de poner bardas, ¿no? O ciertas vallas, pues para que no se vean algunas casas que están descuidadas, o para que sea una bonita imagen al turista, ¿no? Entonces ustedes pues van en contra de esto, es totalmente pacífico, están en las zonas aledañas, entonces bueno, pues ustedes viven ahí, están en esta última milla para llegar a la Azteca, y bueno, ese es el reto, que los vean y que se informen lo que se está viviendo en México. Es muy interesante ahí el punto, que los vean.
27: Sí, justo lo que nosotros estamos viendo, y por eso se escogió ese punto de forma coordinada con algunos otros colectivos, es porque va a ser el punto de acceso de, digamos, los mecanismos que puso pues la Ciudad de México para que no haya tanto tránsito. Entonces, nuestra idea es la visibilización y sobre todo utilizar también el balón como forma de decir que también estamos reivindicando pues el deporte, no estamos en contra del fútbol, sino más bien queremos que sea un fútbol de llanero, un fútbol que tenga que ver justo pues con esta idea de tejido comunitario.
26: Gracias, Natalia Lara, es integrante de la Asamblea Antimundialista, te mando un abrazo y estamos atentos a lo que se haga el día de mañana. Gracias.
27: Muchísimas gracias, hasta luego.
26: Gracias, hasta luego. Y tengo ahora a David Esteves, él es presidente de la ANTAC, Asociación Nacional de Transportistas. También se prevén pues manifestaciones en distintos puntos del país, y entiendo también, David, aquí en la Ciudad de México para el día de mañana. ¿Cómo estás? Muy buenos días, David.
0: Muy buenos días, Luis, agradeciendo el espacio que nos dan como siempre ustedes, los medios que han sido parte fundamental de nuestras movilizaciones.
26: ¿Qué va a haber mañana?
0: Bueno, nosotros ya hemos dicho en algunas ocasiones, días anteriores, hicimos la convocatoria el día 20 de mayo pasado con nuestra marcha que tuvimos, y debido a esa marcha, bueno, hemos tenido tanto los agricultores con nosotros algunas respuestas favorables, y bueno, en cuanto a nosotros los transportistas, yo les he comentado que también tengo reuniones con gente de primer nivel, autoridades de primer nivel, y no vamos a movilizarnos nacionalmente, ya lo comentamos, sí nos vamos a hacer visibles. El tema pues es de las esposas que han perdido a sus esposos, a los hijos que han perdido a sus padres en carreteras por la inseguridad y por lo que hoy estamos padeciendo en México. Vamos a tener una participación, pero no como la que habíamos comentado. Tanto los agricultores como nosotros hemos decidido mantenernos al margen, pero sí en estado de alerta. Estamos en estado de alerta y bueno, hacemos un exhorto pues ahí a las autoridades para que a los colectivos, a las protestas justas que están en este momento en la Ciudad de México, que sean atendidas y que no aceptamos y no vamos a tolerar alguna represión como más de la que ya ha habido.
26: Cuando vinieron el 20 de mayo, los encapsularon, no los dejaron entrar. Si no me equivoco, platiqué contigo y estás muy molesto de todo lo que estaba sucediendo, inclusive hasta convocando a que podía llegar a haber pues un bloqueo o una movilización en carreteras. Entiendo por lo que me estás diciendo que ha habido diálogo, que este ha estado caminando y que al menos para mañana van a estar visibles, van a estar en alerta, pero no hay ningún bloqueo, no hay ninguna intención de boicoteo hacia la inauguración de la Copa del Mundo.
0: Sí, de hecho, el 20 de mayo, compañeros fueron encapsulados ahí en Reforma, en frente de Tlatelolco, y efectivamente dos estados se fueron tomados, lo que fue Michoacán y el estado de Guanajuato. Pero eso fue como una situación para decirle al gobierno que estamos presentes, ¿no? Pero sí, estamos en diálogo, esperemos. No quiere decir con esto de que ya claudicamos, al contrario. Nosotros estaremos en... Miren, no, creo que es vituperio hablar de nuestro gremio, que es fuerte.
26: Sí, claro.
0: Nosotros estamos vigentes, en cualquier momento podemos activar nuestras movilizaciones, y movilizaciones que de verdad, con todo respeto lo digo, no necesitamos un mundial para paralizar todo. Necesitamos una discusión de que ya lo hemos hecho y lo seguiremos haciendo, y nos estamos reorganizando aún más para poder ser más contundentes.
26: Gracias, David Esteves. Cierro solamente preguntándote, ¿hay por ahí algunas convocatorias de transportistas y de campesinos, de transportistas en Glorieta de Vaqueritos, ahí en Xochimilco, de organizaciones campesinas en Tlalpan, a la altura de División del Norte? ¿No son ustedes?
0: Pues reitero, vamos a hacer presencia, no como lo habíamos comentado. Y pues colectivos, gentes que se suman a la protesta por los desaparecidos que hoy tenemos y las pérdidas humanas que hemos tenido.
26: Sí, van a estar, pero sin bloquear.
0: Es correcto.
26: David, te aprecio mucho que me tomes la comunicación en esta mañana y estamos al habla si nos das oportunidad. Es el presidente de la Asociación de Transportistas, Asociación Nacional de Transportistas, ANTAC, David Esteves. Buen día.
0: Muchas gracias, buenos días.
26: 8:24.
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26: Ya llegó aquí Oscar Valderas, no me tardo, regresamos y platicamos con Oscar Valderas y el México roto, hay muchos temas en la mesa. Oiga, y le sigo preguntando a usted, ¿cómo levantamos el ánimo?
2: Está cañón, ya sé, mi sueño pueril, que gane México, ¿no? Que avance mucho y que nos una, así como en México 86. Ya veo la película de México 86 en Netflix, está buena. A mí me hubiera gustado que sí hubieran metido lo del chiflido a De La Madrid, por ejemplo. Eso no lo metieron. Perdón por darle ahí ese spoiler. Bueno, no es spoiler, es spoiler cuando te dicen lo que no hay en una película. Sí, ¿verdad? También ya la regué. Bueno, véanla, está buena, vale la pena, pero creo que le faltaron algunas cosas. En fin, o sea, pero es que avanzó, era ese México, ¿no? Como que avanzaba, llegaba más, no sé, algo así. ¿Qué nos podría unir como mexicanos en un momento como este? ¿Qué piensa usted? 5640-05-1025, 5640-05-1025. No me tardo.

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0: 8:29, ya regresamos, estamos aquí en MBS Noticias. Hace unos días se dio a conocer a nivel nacional una historia de un empresario allá en Tamaulipas. Es el empresario Israel Valdés Sánchez, propietario de Grupo Dalca, que ha denunciado una presunta red de corrupción vinculada a la asignación de un contrato millonario para la distribución de despensas en Tamaulipas. Según el testimonio de Israel Valdés Sánchez, luego de resultar ganador, le pidieron moches por, agárrese, 110 millones de pesos en sobornos. Escuche usted.
1: Hola, yo soy el doctor Israel Alejandro Valdés Sánchez. No soy político, soy empresario, soy padre y hoy rompo el silencio de ser víctima. Desde que decidí a no acceder a la exigencia de 110 millones de pesos, mi vida cambió. He perdido mucho dinero. No hablo de un mal negocio, hablo de una cancelación de contratos de un día para otro. Pagos retenidos, un seco financiero que me está asfixiando a mi negocio, a mi entorno familiar, a la estabilidad de decenas de familias que mi empresa sostenía y hoy mi empresa está luchando para sobrevivir. ¿Que si tengo miedo? Claro, sí tengo miedo. ¿Tengo miedo a grabar esto? Por supuesto. Sé que tengo en riesgo la vida mía y la de mi familia. Y todo esto por no acceder a un moche de 110 millones de pesos que me pedí. 80 para puestos aquí, 30 para otro estado. No lo permití y hoy estoy pagando las consecuencias. ¿Perdí dinero? Sí, perdí dinero. Perdí paz, también perdí paz. Pero no voy a perder mi voz. Si mañana me fabrican más delitos como los que me están fabricando, me desaparecen, me matan, lastiman a mi familia, este es el motivo, el cual se ocasionó por no acceder a un moche. Tengo evidencia, tengo videos, tengo audios, y hago responsable a las personas que me han amenazado.
0: Tengo en la línea a Israel Sánchez, él es empresario allá en Tamaulipas. Don Israel, un abrazo. Entiendo que usted se encuentra, pues además, en una situación legal sumamente compleja. Ha hecho esta denuncia pública y bueno, pues hemos contactado con usted, don Israel. ¿Cómo está? Buen día.
1: Muchas gracias por el espacio, muchas gracias por darme la oportunidad de que sea escuchado por estos medios, porque no estoy siendo escuchado por la vía legal. Y les agradezco bastante, les agradezco mucho este espacio.
0: Ya. Le pidieron a usted, es que la cifra, me voy para atrás, 110 millones de pesos.
1: Sí, Felipe Salinas Mansur se presenta conmigo como operador financiero y de todas las empresas de Américo Guerrero Santiago. Empiezo a hacer el trato con él y al paso del tiempo, cuando ya iban a dar los anticipos del contrato, me hace llegar un WhatsApp y luego en su casa me pide una cantidad ridícula de un moche y me negué. Yo teniendo seguro que yo ya estaba firme con el contrato, pero pues no, ellos hacen las leyes como ellos quieren.
0: Ajá. ¿De qué era el contrato ya?
1: Es un contrato de distribución de despensas, 1,700,000 despensas de distribución en los 43 municipios del estado de Tamaulipas. Yo estuve listo. Ajá. El gobierno no estaba listo, sus bodegas estaban mal hechas, no tenían la capacidad para recibir esas cantidades de despensas. Yo creo que no tenían ni idea de que estaban metiendo.
0: O sea, 1,700,000 despensas en todo el estado de Tamaulipas. Esto en una licitación, entiendo, legal, don Israel. O sea, este punto se licitó, usted ganó la licitación para distribuir 1,700,000 despensas en todo el estado. ¿Despensas de qué? ¿De programas sociales o con qué finalidad?
1: Sí, la Secretaría de Bienestar. No fue por licitación, fue invitación.
0: Invitación directa.
1: Directa a varios, siempre a varios proveedorías, tres de cuántas empresas dieron. Yo a mí me invitan, yo le entrego mi cotización. Ajá. Y eso, como avanzan todos los procesos.
0: ¿Cuánto iba a cobrar? ¿Cuánto salía a distribuir y comprar 1,700,000 despensas en su propuesta?
1: 541,040,000 pesos. 541 millones
0: de pesos. Entonces le dicen, ya ganó, ya estuvo, perfecto, vamos a proceder, pero antes de que empezaran, llega este señor Mansur, que dice usted, ¿es quién? ¿Quién es Mansur?
1: Salinas Mansur.
0: Ajá. ¿Quién es él?
1: El operador, él me dijo que él era el operador financiero, él dijo que él le movía todo el dinero a Américo de Santiago, a Melquito, así se le conoce aquí, Junior, ajá, que él le movía todo, que él se encargaba, y sí, este señor Felipe lo traen involucrado en los mismos procesos, en la UAD, en el DIF, en seguridad, uh-huh. El señor ha metido en todas las secretarías, con el mismo esquema de trabajo.
0: Y este, ¿y este señor, perdón que le interrumpa, don Israel, este señor Salinas Mansur le pide 110 millones de pesos, entiendo, para que ese dinero se moviera en elecciones. De hecho, le pide el dinero antes siquiera de que ustedes le pagaran los 541 millones de las despensas. Ahora sí que para amarrar el contrato tenía que pasar un moche previo incluso a que le dieran el contrato.
1: No, en realidad me dijo, te van a dar 162 millones de anticipo, ya estaba listo por depositar, yo vi la hoja del anticipo del contrato, por eso me pidieron unas fianzas, ajá, para otorgar los 162 millones de anticipo. Ya. Pero inmediatamente me dijo, cayendo el dinero, el jefe me manda un WhatsApp, yo lo puse como prueba, que me fue rechazada. Me pone, el jefe quiere 80 millones de pesos, operadores, o sea, él y su, ajá, equipo, 30 millones de pesos, puestos en Saltillo, Coahuila, eran tiempos de elección, por supuesto me negué, dije que no, y se me vino de ahí, rescisión de contrato, violaron todos, ellos mismos su contrato lo violaron, ajá, demando, me voy al Tribunal de Justicia Administrativa, demando. En ese sumario del 2023, en el inicios de enero, a principios del 25, ajá, el del tribunal sale a mi favor, ajá, porque durante 2 años no pudieron comprobar, no tuvieron manera de comprobar
0: ya
1: la probabilidad que estaban haciendo. Y yo además pago mi favor, ajá, y empiezan visitas, empiezan a acercarse conmigo del gobierno, uh-huh, empiezan a decirme que lleguemos a un acuerdo. Yo encantado de la vida, dije, claro que lleguemos a un acuerdo, uh-huh, pero reparar mi daño, uh-huh, ¿sí? Reparar mi daño. No se llega a un acuerdo, me amenazan.
0: Ya.
1: Me amenazan, uh-huh, me exhiben en una rueda de prensa, vicien el proceso. Desde esa rueda de prensa empezaron a decir lo que me amenazaron, me amenazó el que veas, uh-huh, diciéndome que todo el poder del Estado me iba a aplastar como un zancudo, y lo están haciendo. Yo no, hoy me di cuenta que sí. Uh-huh. Lo están haciendo, tengo todo el poder en mi contra y lo único que me queda ahorita es mi voz. Mucho.
0: ¿Cuál es su situación legal en estos momentos? Entiendo que lo han exhibido en una rueda de prensa allá en Tamaulipas, pero está usted acusado, entiendo que además penalmente, don Israel.
1: Estoy acusado por falsedad de declaraciones y fraude procesal.
0: Ándele.
1: Ya pasamos el intermedio. De las audiencias intermedias, van a iniciar los juicios de enjuiciamiento,
0: ajá,
1: y pueden dar 17 años de cárcel y pagar una multa de 162 millones de pesos porque le hice daño al pueblo de Tamaulipas. Yo quiero saber qué daño le hice al pueblo de Tamaulipas.
0: La litis de todo esto, o sea, el delito es falsedad de declaraciones y fraude procesal. La litis, el tema, lo que realmente sucedió. ¿Es que usted habló? ¿Es que usted no se dejó? ¿O por qué le dicen falsedad de declaraciones?
1: Dicen que la falsedad de declaraciones, dicen que yo puse las fechas y que no entregué las fechas de las fianzas tema de fechas. Es que tú me dijiste que entregaste las fechas el día 15 y las entregaste el día 13 y así. Las fianzas existen.
0: Las fianzas para el contrato que a final de cuentas no terminó ejerciendo, el de los 1.700.000 despensas.
1: Así es.
0: Ok. Dígame, Israel.
1: Yo les quiero comprobar todo y el juez,
0: ajá,
1: cargado siempre a la fiscalía, me demanda, inicia el proceso. El génesis de esto
0: ya
1: es un anuncio de Facebook,
0: ajá,
1: una carpeta de Facebook, inician un proceso penal en mi contra. Cuando, si ellos en verdad hubieran creído que yo falsifiqué o yo hice algo ilegal, esperaron 2 años en denunciarme.
0: ¿Qué carpeta de Facebook? No entiendo.
1: ¿Perdón?
0: ¿Cómo la carpeta de Facebook? Ahí no entendí.
1: No, es que en la carpeta inicial de mi juicio, inicia mi carpeta porque se dieron cuenta, la Fiscalía Anticorrupción se dio cuenta por una noticia de Facebook.
0: Ah, ya, ese es el origen de la denuncia que hoy tiene en su contra.
1: Ya, hasta 2 años después se dieron cuenta.
0: Ya.
1: O indicaron, que seguramente les dieron indicación, que me apretaran. Y me están apretando. Me dejaron sin ningún testigo. Y mis únicos testigos que yo presenté son los que firmaron el contrato. Pero no quieren que vayan.
0: Es un embrollo jurídico lo que estamos teniendo aquí. Es un tema complejísimo, es un laberinto espantoso en el cual está usted hoy involucrado, don Israel Sánchez. Yo le quiero agradecer mucho estar aquí, tener la valía de denunciarlo. Y dos, bueno, pues aquí una denuncia que usted está poniendo en la mesa y es muy fuerte, es la siguiente: que el hijo del gobernador de Tamaulipas, Américo Villarreal, a través de este personaje, Salinas Mansur, le habría pedido 80 millones de pesos del anticipo del adelanto que le habían dado por este contrato de las despensas, y le habría pedido también dar otros 30 millones de pesos para elecciones, entiendo, elecciones de Coahuila, ¿no? Para que se moviera este dinero en las elecciones de Coahuila, supongo las que acaban de pasar.
1: No, eso fue en el 23.
0: Ah, las de 24. Las de.
1: Elecciones en esas fechas.
0: Sí, claro, las de hace 2 años.
1: Había elecciones y supongo que para eso.
0: Ya.
1: Sí. Yo me negué inmediatamente y dije, no, que por supuesto que no, esto es inoperable. Eso es inoperable.
0: Usted está haciendo esta denuncia pública, lo está haciendo en varios medios de comunicación, lo ha hecho en sus videos, lo ha hecho en columnas periodísticas también con varios colegas, y quiero aquí dejar algo para cerrar esta plática, don Israel, a reserva de mantener el micrófono abierto. El delito por el cual usted hoy está siendo procesado, entiendo, porque lo hemos consultado con abogados, no amerita prisión preventiva oficiosa. Usted puede seguir el proceso como lo está haciendo en estos momentos en libertad. Lo digo porque en este México, en donde en San Luis Potosí meten a la cárcel a periodistas, lo digo porque en este México, en donde en Campeche meten a la cárcel también a periodistas o a personas que denuncian, lo digo porque en este México, en donde, por ejemplo, en Sonora, obligan a ciudadanos a tener que pedir perdón en las redes sociales, no tiene miedo que, por alguna razón, don Israel, debido a esta conversación que estamos teniendo o a la que ha tenido en otros medios de comunicación en los últimos días, de repente se le ocurra al juez cambiar su medida cautelar y sea prisión preventiva justificada, oiga, que lo quieran meter a la cárcel, que se enojen.
1: Tengo mucho miedo y por eso estoy levantando la voz y por eso me estoy atreviendo a hacer esto. Tengo mucho miedo. Pero no les tengo miedo a ellos, pero tengo mucho miedo de lo que van a hacer.
0: Sí.
1: Estamos en Tamaulipas, por supuesto que pueden hacer lo que quieran con las leyes.
0: Y por con su vida.
1: Con mi vida. Tuve que sacar a mi familia del Estado. Perdí mis ventas, perdí todo. ¿Por qué? Porque me expusieron como si yo fuera un fraudulento. Yo quiero que, por favor, si yo a alguien le he hecho algo, le he hecho fraude, que me diga. No hay nadie que pueda decir: yo soy una mala persona.
0: Y que cese este acoso judicial, al final de cuentas. ¿Está dispuesto a llegar a algún acuerdo? Ya lo dijo, ha tratado de tener conversaciones, pero pues esto ya es una vendetta política, al parecer, don Israel.
1: Y estoy en la mejor disposición de llegar a un acuerdo, por supuesto. Soy empresario. A esto me dedico. Esto no es nada personal. Yo quiero que se me sea escuchado, que sea parejo el piso, que mi pleito sea parejo. Tienen detenido oficio, que tienen que en la resolución del contrato, el fallo, el segundo, me revocaron mi fallo y no lo quieren anunciar, porque al momento que me revocan el fallo, queda sin efecto de todos los delitos que me están diciendo por la génesis de la demanda.
0: Vamos a estar.
1: Ayer me presenté en el tribunal por tercera ocasión pidiéndoles por favor al magistrado que notifique y que hagan valer el fallo. No lo quieren hacer, me lo revocaron. Aquí está la revocación del fallo. Háganlo para hacerme pertinente, porque su proceso del contrato estuvo mal hecho.
0: No han hecho la notificación, haciendo la notificación, sí, se anulan los delitos. ¿Qué
1: Claro,
0: cosa?
1: es perfecto y todo lo que me están
0: No, bueno,
1: diciendo.
0: es que eso es leguleyo de primero de derecho, ¿eh? O sea, no hacer la notificación, atrasar la notificación o hacerla perdidiza, ¿no? O sea, así no hay,
1: Tres
0: no
1: notificaciones.
0: llega el otro proceso, entonces mantiene los delitos vigentes, vaya.
1: Tenían una prisa el sábado, nos
0: Ajá.
1: metimos en audiencia a las 9 de la mañana y
0: Ya.
1: salimos a las 6 de la tarde.
0: Bueno.
1: Y tenían una prisa porque se llevara el
0: Ajá.
1: tema intermedio. ¿Por qué? Porque no quieren llevar este proceso como debe de ser.
0: Sí, claro. Sí, porque en el momento de la
1: No.
0: notificación de la revocación del
1: Y
0: fallo,
1: además,
0: se cae lo otro.
1: el delito está prescrito, no hubo
0: Sí,
1: depósito.
0: claro.
1: Tardaron más de 12 meses en dar cuenta. Es un delito de querella. Me
0: Ya.
1: arraigan. Me quitaron mi visa. Ellos sí me quitaron mi visa. Yo no tengo ningún problema con los Estados Unidos. Me quitaron mi tarjeta,
0: Ya.
1: pasaporte, no puedo salir.
0: Ajá. Bueno.
1: Es ridículo lo que me están haciendo.
0: Don Israel Sánchez, vamos a estar muy pendientes de su caso. Esperemos que esto pueda tener una pronta resolución. Esperemos que no gane la tentación del poder que en muchos gobiernos se desborda y hemos sido testigos de ello, y terminen por quererle cambiar la medida cautelar en cosa de unas horas. Ojalá que eso no pase. Estamos atentos. Es el empresario Israel Sánchez. Él está denunciando estos moches. Hoy se encuentra arraigado y está pidiendo justicia. Esperemos que se pueda resolver esto muy pronto, pues ahora sí que por el bien de su familia, de usted y bueno, pues por tratar de zanjar algunos de los tantos problemas que hay en este país. Gracias, don Israel.
1: Muchas gracias por su espacio. Gracias.
0: No, hombre, gracias a usted y mucha fuerza. Cuídese. Gracias,
1: Gracias.
0: Israel. 8:46. Desde el Centro de la Derecha Internacional nos visita hoy Óscar Valderas. ¿Cómo estás, Óscar? Qué gusto
2: Bien,
0: verte, hermano. ¿Y cómo sufres?
2: Antes de llegar acá tuve que pasar a que me dieran mi
0: ¿Cuántas
2: guión.
0: veces has ido a Europa este año?
2: Ya tengo unas millitas acumuladas.
0: No, bueno, ¿quién fuera tú?
2: Sí, vengo
0: No.
2: de Varsovia.
0: Bon vivant.
2: No, no, de chamba. Ojalá fuera eso.
0: No, me da mucho gusto verte, Óscar.
2: Gracias,
0: Y
2: hermano.
0: además me da mucho gusto que te esté yendo súper chido y que vaya avanzando y que cada vez el nombre de Óscar Valderas y la esquina Valderas o la Nación Criminal o la pluma de Óscar Valderas
2: Gracias,
0: pesen tanto
2: hermano.
0: como pesa en este país.
2: Te lo agradezco mucho.
0: Meta,
2: Sí,
0: gracias.
2: no, no, hombre,
0: A
2: al
0: ti.
2: contrario. O sea, la verdad es que gran parte de esto es la confianza que tú pusiste en mí hace. Ay, qué viejos somos.
0: No, ya, ¿para qué empezamos? Vamos a empezar ahí.
2: 8 años, hermano.
0: ¿Te acuerdas de México 86?
2: Ándale, exacto. Pero sí,
0: Ocho
2: vengo
0: años llevamos en esto.
2: de Polonia, de Varsovia. Estuve ahí participando en un foro sobre tráficos ilegales, sobre tabaco clandestino y los efectos que tiene, sobre todo el tema de la prohibición y los mercados negros. Fue una discusión interesante, ¿eh?
0: Qué
2: Porque
0: padre.
2: lo que pasa en México está pasando en muchos otros lugares del mundo donde posiciones ultra restrictivas, pues lo que hacen es que generan grandes beneficios para el crimen organizado.
0: Oye, Oscar, hay varios temas que están en la mesa. Digo, llegas hoy aquí bueno, ya llegaste hace unos días, ¿no? A México.
2: Ya un
0: Sí,
2: par de días
0: ya
2: por acá.
0: traes algunos días por
2: Aclimatado.
0: acá, ya aclimatado. ¿Cómo estás viendo este punto del mundial? Hablemos un tanto de la seguridad. Tú eres un pambolero de corazón, tú sí le
2: Sí.
0: entiendes estas cosas. Fíjese nada más, Óscar Valderas dice que vamos a llegar a cuartos de final.
2: Ya estaba revisando, y sí es
0: Sí.
2: cierto, los cuartos de final significan jugar el sexto partido. Es decir, una locura. Es decir, no es muy probable. Si jugamos el quinto partido, que antes era como la
0: Hasta el
2: gran meta,
0: quinto.
2: hasta el quinto, estaríamos jugando entonces los octavos de final.
0: Sí, octavo sí. A
2: Exacto.
0: cuartos de final, yo no creo que
2: Cuarto ya sería el
0: lleguemos.
2: sexto, ya sería una locura. No, no creo que lleguemos, pero mira, el quinto es bastante
0: Y
2: razonable, es
0: aquí
2: una.
0: Coco García se puso a preguntarle a las inteligencias artificiales y ChatGPT dice que 35%. A ver, pregúntenle a Claude.
2: 35% de posibilidades me parece altísimo. Me
0: Sí, yo también creo que
2: parece que
0: ChatGPT anda
2: simplemente
0: muy.
2: tienen demasiada
0: Sí,
2: fe.
0: nos quiere mucho ChatGPT, ¿no?
2: Sí.
0: A cuartos, o sea, no, a cuartos de final. Bueno, ¿usted qué piensa? ¿Vamos a llegar o no vamos a llegar a cuartos de final?
2: El quinto partido,
0: 56-40-05.
2: hasta ahí nos quedamos. Porque el momio es que si jugamos el quinto partido, sería contra Inglaterra.
0: ¿Y qué?
2: Entonces ya, obviamente, ya contra los creadores del fútbol ya no tenemos ninguna posibilidad, ¿no? Pero bueno. ¿Qué
0: dice Coco? Que están llamando a contaminar la ciudad para que no puedan respirar los pobres japoneses. Bueno, los japoneses están en Monterrey, pero pobres africanos. Ya los ingleses también, hay mucha contaminación en Inglaterra, ¿no?
2: Bueno, pero aquí le vamos a poner. Además, las protestas de la gente, que siempre son bastante creativas. Recuerdo mucho una en Oaxaca, donde, ajá, ¿te acuerdas? Que empezaron a hacer unos chiles,
0: sí,
2: afuera del Congreso del Estado.
0: ¡Ah, sí es cierto!
2: Para ahogar a los diputados locales, porque se habían pertrechado y no querían salir justo porque le tenían miedo a la movilización de la gente. Entonces, hacer chiles y con los anafles aventaban.
0: Pero
2: el
0: pues no es que seamos nosotros inmunes al chile, o sea,
2: no.
0: A lo mejor nos hace menos si no empiecen, pero...
2: Es una joya.
0: O sea, también nos va a picar.
2: Es una joya. Está complejo.
0: Oye, ¿cómo ves el tema de seguridad? ¿Cómo estás viendo el tema de o sea, todo lo que estamos viviendo en estos momentos? Sinaloa, otro coche bomba, esto muy lamentable que sucedió, más ataques, el tema de, pues, la preocupación, la alerta estadounidense de cuidado, si van a ir hasta México, tome precauciones en estas zonas. ¿Qué ves previo al inicio de la Copa del Mundo?
2: Mira, hermano, creo que son dos cosas. Uh-huh. Uno, la violencia donde está desde hace mucho tiempo va a continuar lamentablemente. Es decir, la guerra en Sinaloa no se va a suspender por los 39 días, uh-huh, del Mundial. Seguiremos viendo el sur de Sinaloa metido en un polvorín, o sea, Escuinapa, uh-huh, Concordia, claro, y los lugares típicos donde se expresa la guerra, que es Mazatlán y Culiacán. Seguiremos viendo, sin duda, las masacres lamentables, uh-huh, terribles de Guanajuato. Es decir, en estos lugares donde la fiebre mundialista, por supuesto, existe, pero no es una sede como tal. Es decir, no se recibe una gran población de turismo internacional. ¿Dónde se van a jugar los partidos? Que es Monterrey, Guadalajara y Ciudad de México. Creo que sí vamos a ver un incremento de un aparato de seguridad

0: Y yo ayer decía, pues resultó que el grupo de las cuatro letras más peligroso para el mundial no es el CJNG, es el CNTE, es la CENTE. Es decir, pareciera que nos preparamos o el aparato de seguridad se preparó para neutralizar las amenazas del crimen organizado, pero no se preparó para la movilización social.
1: Leía con atención una publicación que hacía Iván Grillo, a quien conoces perfectamente. Sí,
0: le mando un abrazo.
1: Allá, Iván, hablando de Inglaterra, por cierto. Y nos decía que había una especie de tregua, ¿de acuerdo? Para no generar ruido y calentar plaza con respecto al Mundial, pero solo Guadalajara, Ciudad de México,
0: exacto,
1: Monterrey.
0: Sí, eso.
1: Y refiriéndose con mucha precisión, no secuestros, no extorsión, no levantones, no balaceras por ahí, dentro de las sedes. O sea, nada que pudiera generar un problema para los cárteles.
0: Sí, los grupos criminales tienen como una especie de escala de violencia.
1: Ajá.
0: Y en distintos lugares, la violencia es el primer recurso o el último recurso. Y esto puede ser ejercido por el mismo grupo criminal. En Sinaloa o en Sonora, por ejemplo, la violencia extrema es la primera respuesta. Entonces, lo primero que hago es como una manera de ser pedagógico, de explicar a la gente por qué no se tienen que meter. Entonces, dejo seis cuerpos sin cabeza.
1: Sí, claro.
0: Entonces, tiene sentido en ese lugar esa primera violencia súper radical.
1: Sí, claro.
0: El mismo grupo, Cártel de Sinaloa, los Chapitos, no aplican esa misma violencia, evidentemente, en la Ciudad de México. Aquí no vamos a ver, en Circuito Interior o en Paso de la Reforma, seis cabezas. Aquí en la Ciudad de México la violencia es la última respuesta. Hay muchas otras anteriores, la amenaza, la extorsión, la cooptación, el soborno. Creo que eso es lo que vamos a ver. Vamos a ver cómo los grupos criminales actúan, tiene una lógica, yo te diría, basada en la geografía, en las coordenadas. En Ciudad de México, Guadalajara y Monterrey, la respuesta del crimen organizado a sus disputas va a ser prácticamente de 0-1. Habrá los típicos mercados ilícitos y además exacerbados, pero no son los que registran mucha violencia. Por ejemplo, una gran venta de drogas de uso recreativo, metanfetaminas, por ejemplo. Aquí en Ciudad de México me imagino que va a haber un...
1: Pero de acá,
0: 20-30% más venta de tacha, por ejemplo. No.
1: Sí, con la cantidad de extranjeros.
0: Exacto.
1: Gente de Europa que viene y nos dice, pues sí.
0: Claro, va a haber una. Yo me imagino la cantidad de droga que debe estarse moviendo en ese momento, por ejemplo, los lugares cercanos a Xochimilco, donde muchos turistas van a aprovechar que están aquí para conocer los canales, las trajineras, y van a conectar rápidamente con alguien que les ofrezca droga, y debe haber ya un gran volumen esperando este consumo.
1: Y en toda la zona, ¿no? De Polanco, Roma, las zonas antreras, etcétera.
0: Pues sí, por ejemplo, Tlalpan, la zona de Cuapa, que tiene una zona, un gran corredor de bares en Acoxpa, que es la calle que conecta con el Estadio Azteca, que es una zona históricamente dominada por la Unión Tepito. Debe haber, ya está preparándose seguramente para ese mercado ilegal. No va a ser un mercado seguramente que genere violencia. No creo que vayamos a ver un asesinato a 400 metros del Estadio Azteca. No lo veo, pero es un mercado ilegal. Va a crecer seguramente, por ejemplo, el mercado ilegal de la trata de personas con fines de explotación sexual. Páginas de internet dedicadas al servicio de escorts van a tener un mayor incremento.
1: Claro.
0: Vamos a ver también, por ejemplo, un incremento importante en la instalación de call centers que quieren vender un boleto fraudulento, o por ejemplo la instalación en páginas web de casinos en línea, que en realidad lo que más es que te van a robar la identidad,
1: la tarjeta de crédito.
0: No son necesariamente esos, digamos, delitos que salpican sangre.
1: Sí, claro.
0: Son violentos en cuanto, claro, te generan la sensación de víctima. No, claro, me esquinaron la tarjeta, me duplicaron la identidad, pero no me balacearon, me cuchillaron.
1: Sí, pero estás vivo y estás íntegro, ¿no? O sea, no te pasó a mayores. Y es muy malo lo que pasa, pero...
0: Pero sí,
1: hay diferencia.
0: Esta diferencia tremenda. Ahora, en los otros lugares, insisto, Culiacán, Salamanca, Reynosa, la Sierra de Guerrero, Chilpancingo, Tixla, donde históricamente, y tenemos de hace meses, una violencia bastante exacerbada, eso va a continuar como siempre. Vamos a tener que convivir con un ojo en el partido y otro ojo en la funeraria, porque así es como lamentablemente opera este país. Pero creo que va a ser un modelo interesante, que al menos quienes nos gusta el fútbol y el crimen, y tenemos entonces estos dos carriles en el mismo tiempo corriendo.
1: Nos gusta el fútbol y el crimen.
0: Sí, ya sé qué cosa, ¿no? Pero quienes nos interesa mucho la justa deportiva y el comportamiento.
1: Y el tema del México roto,
0: y el comportamiento del crimen organizado cuando tiene tantos ojos encima. Me parece que va a ser interesante también ver las capacidades del Estado para poder manejar, por un lado, cómo saco Guardia Nacional de estados donde tiene una gran violencia cercanos a la Ciudad de México, por ejemplo. ¿Cómo saco

0: Guardia Nacional de Morelos, del Estado de México, de Hidalgo, y los pongo a resguardar un partido, ¿y cómo resuelvo esa falta de personal de ámbito federal en las zonas donde hay una gran, gran presencia de crimen local?
1: Vuelvo a lo que sucedió en Sinaloa, o sea, este coche bomba, estas cosas que están sucediendo desde hace 3-4 días, ¿tendrá que ver con esa falta de presencia de Guardia Nacional, que se han traído más para acá, o mandaron a Monterrey, o mandaron a Guadalajara, para blindar esas zonas y descuidar las otras, ¿no?
0: Es muy probable que sí. ¿Tú te acordarás, hermano, cuando comenzó el tema de esto, empecé a hablar de que había un sabotaje en el metro?
1: Ah, sí,
0: ¿te acuerdas que incluso una
1: señora, a la señora de las aspas de la lavadora?
0: De la lavadora que se le cayó y órale, como,
1: al bote,
0: como saboteadora de los medios de comunicación federales. Lo que hizo el gobierno de la Ciudad de México fue, evidentemente, pues apoyado por el gobierno federal, que era el mismo partido político, es que trajeron una gran cantidad de Guardia Nacional al metro de la Ciudad de México. Y en algún momento, el metro de la Ciudad de México tuvo más Guardia Nacional que estados completos como Chihuahua.
1: Me acuerdo que era el metro militarizado.
0: Todo brutal.
1: Y ahí en ese momento la entonces jefa de gobierno y presidenta se opuso, pero no podía oponerse porque era orden de López Obrador, ¿no?
0: Claro.
1: Era como que, ay, esto lo veía con mucho recelo, pues la que había eliminado los granaderos.
0: Claro,
1: tenía el metro militarizado.
0: Y tenías que sostener un equilibrio bastante complejo. Sí. Por un lado, la militarización es un discurso que no cae bien en la izquierda. Y por otro lado, el gobierno de la Ciudad de México en ese entonces tenía la sospecha de que el sindicato del metro estaba deliberadamente saboteando el metro para poder afectar políticamente a Morena en la Ciudad de México. Y ese equilibrio hizo que hubo una ocupación casi militar en el metro y se descuidaran estados completos. ¿Qué pasó? Hoy ya lo podemos medir. La criminalidad sí creció cuando la Guardia Nacional dejó esos espacios en los estados y se fueron a Ciudad de México a cuidar Metro Pino Suárez. Entonces, lo que sabemos ahora es que el crimen organizado sí identifica estos vacíos. Sí sabe, por ejemplo, que cuando una gran cantidad de policías de la Secretaría de Seguridad Pública de la Ciudad de México van a resguardar el Pumas América, los barrios aledaños en Coyoacán, en Tlalpan, como
1: están libres, ¿no?
0: Como Santocho, Santo Domingo.
1: Si se va el gato, la rata está feliz.
0: Exacto. Y sí es un efecto, ya está medido. Pues te digo, va a ser bien interesante ver cómo, en aras de proteger Guadalajara, Monterrey, Ciudad de México, que tienen policías ya mucho mejor entrenadas que en otras ciudades, reforzadas por la Guardia Nacional, a ver si eso no genera condiciones de que en las otras ciudades, donde ya hay violencia, haya un incremento. Va a ser, hermano, un trabajo muy fino, un equilibrio bastante complicado, porque además hay otro equilibrio que hay que guardar, que es que, por un lado, permitir que se haga el mundial en las mejores condiciones posibles para que México tenga una buena imagen, que muchas veces cosas de eso depende, que venga inversión extranjera, inversión... Y por otro lado, me parece, tener que lidiar e identificar cuáles sí son protestas, movilizaciones sociales legítimas, como las de las madres buscadoras.
1: Que por lo regular no van a hacer bloqueos, ni están amenazando nada. Hemos platicado con las madres buscadoras, dicen, queremos que nos vean.
0: Exacto.
1: Los colectivos estos de gentrificación, de agua, los aledaños, van a hacer pues algunas puestas, de hecho muy visuales, porque muchos de ellos viven en esta última milla del Estadio Azteca.
0: Exacto.
1: Pues bueno, pues van a verse, pero no quieren bloquear
0: como
1: nada.
0: Como los pobladores de Santa Úrsula Cuapa, ¿no?
1: Exacto. Sí, que van a hacer una cascarita y cosas así.
0: Y que además me parece que tienen puntos bastante válidos, como el tema del agua. Sí es un tema que está afectando. Y luego están los otros grupos.
1: No, es que ahí tienes la
0: extorsión,
1: gente.
0: Que es la extorsión institucionalizada, exactamente.
1: Pero
0: ¿no?
1: que además, hoy trasciende en muchos lugares este punto de cómo la gente tuvo algunos de sus dirigentes órdenes de aprehensión en el año 2016, cuando la famosa reforma neoliberal de Peña Nieto, cuando Aurelio Nuño se peleó contra la gente, cuando era un relajo tototote. Pues los dejaron salir, los dejaron crecer al final de cuentas.
0: Claro.
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0: ¿cómo están? Yo feliz de saludarlos este miércoles, mitad de semana, miércoles 10 de junio. La verdad es que todos sabemos que me fascinan los miércoles. ¿Por qué? No lo sé, pero es la mitad de semana, me gusta y hoy el mar se ve espectacular. El color azul que tiene el día de hoy es maravilloso. Si gustan que les mande una foto, pídanla. Pídanla enviando un mensaje de WhatsApp al 7442-0405-25. Me dicen, hola Tony, ¿cómo estás? Buenos días. Mándame tu foto de la vista de la cabina y yo con mucho gusto se las envío. Por acá tenemos ya un audio. A ver, mi querida Jazz, escuchemos qué dice. ¿Qué dice por acá? Venga.
1: Good morning.
0: Good morning,
1: Tony.
0: In English.
1: How are you doing today?
0: Wow.
1: Also, had your beautiful day.
0: Wow, Freddy.
1: 3304, the first guy to send message to you.
0: Ah.
1: Saludos, espero que todos estén bien en cabina.
0: Y que hayan entendido lo que dije. Freddy, muy bien. Are you speaking English, mi querido Freddy? Muy bien, te mando muchos saludos. Que tengas un excelente día. Recuerden que ya pueden empezar a mandar sus mensajitos. 7442-0405-25. Estamos totalmente en vivo desde la cabina de XFM, ubicada en Terraza Sur, Plaza Pérgolas, Avenida Escénica, esquina con Ejército Nacional. Síguenos en nuestras redes sociales. ¿Por qué? Porque queremos que tú, el campeón de la casa, se lleve muchos premios en este Día del Padre. Así que participa. Si tú eres papá y quieres participar, manda un mensaje de WhatsApp al 7442-040525 y dime, Tony, quiero participar en la dinámica del Día del Padre. Mi nombre es, y ya me das tu nombre, y listo, ya estarás participando. A la gente que ya nos mandó sus videos gritando gol, también ya están participando. Así que no lo duden más y manden su nombre al WhatsApp. Si tú nos estás escuchando y no eres papá, pero quieres que tu papá participe o tu esposo participe, también puedes mandar un WhatsApp. 7442-0405-25. Síguenos en redes sociales. Estamos en Facebook, Instagram y TikTok como Exa Acapulco. Hoy es miércoles de TikTok. Así que en un ratito más, o sea, 11:30, nos estaremos conectando. Dice, saludos Tony Morales de la 8MS42, el Shaggy, ya estamos en sintonía. Saludos, dice, sí, mándenos la foto de la cabina. Con mucho gusto te mando la foto de la cabina. Mientras tanto, ¿qué les parece? Sí, continuamos con buena música. Yo soy Tony Morales y en todas partes, Pontexa.

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10 de la mañana con 24 minutos. El día de hoy vamos a hablar de qué comen los coreanos para tener una piel saludable y luminosa, ¿no? Es que mucha gente quiere seguir sus rutinas de skincare, muchos hábitos que ellos tienen. La cultura coreana pues ha conquistado buena parte del mundo gracias a pues al K-pop, las películas, las tendencias de belleza que han puesto de moda pues una piel saludable, ¿no? Que luce hidratada, uniforme y luminosa. Aunque muchos atribuyen este aspecto a las famosas rutinas de cuidado facial, la alimentación también juega un papel súper importante. En Corea del Sur existe una fuerte cultura de bienestar que no solo se enfoca en pues los productos para la piel, sino también en lo que se consume todos los días. Por eso, muchos de los alimentos asiáticos presentes en su dieta tradicional destacan por ser frescos, ricos en nutrientes y bajos en productos ultraprocesados. Si alguna vez te has preguntado cuál es este secreto, pues ahí te va, ¿no? Uno de los alimentos más representativos de Corea es el kimchi, una preparación fermentada elaborada principalmente con col china y especias. Además de acompañar una gran cantidad de platillos, aporta probióticos que favorecen la salud intestinal, un aspecto que diversos especialistas relacionan con el bienestar general de la piel. Las algas marinas, estas también son protagonistas en la cocina coreana. Se consumen en sopas, ensaladas o como acompañamiento y aportan minerales, antioxidantes y compuestos que ayudan a combatir el estrés oxidativo que afecta a las células del organismo. Otro elemento básico son las verduras frescas. En una comida tradicional coreana es común encontrar varios platillos pequeños elaborados con pepino, espinaca, rábano, brotes y otras verduras de temporada. Gracias a su contenido de vitaminas y fibra, ayudan a complementar una alimentación equilibrada. Los pescados y mariscos también aparecen con frecuencia en la mesa de los coreanos. Estos alimentos contienen proteínas de calidad y grasas saludables como los omega 3, nutrientes que se asocian con una mejor hidratación y elasticidad en la piel. Por último, muchas personas acostumbran tomar té verde, una bebida que contiene antioxidantes naturales y que forma parte de la cultura coreana desde hace generaciones. Entonces, ¿este es el secreto para la piel luminosa? Bueno, aunque estos alimentos pueden aportar beneficios al organismo, los expertos señalan que no existe un ingrediente mágico capaz de transformar la piel por sí solo. La clave suele encontrarse en una combinación de hábitos saludables, como siempre lo decimos. Una alimentación variada, una buena hidratación, descanso adecuado, actividad física y, sobre todo, protección solar forman parte de los factores que contribuyen a mantener una piel saludable. Por eso, más que copiar una receta pues específica o de alguna cultura, vale la pena adoptar hábitos que fortalezcan el bienestar general. Si tú no tomas agua, no haces ejercicio, no descansas, no comes verduras, entonces, ¿cómo quieres que tu piel esté bien, no? Ahora, y muchas de las situaciones de la piel es también como genética o como hereditaria, pero la verdad es que el secreto está en tener una alimentación equilibrada y tomar agua, no muchísima agua, porque ahora ya salieron a decir que tomar mucha agua es malo, ¿ok? Entonces, no hay que excedernos, solamente la necesaria, ¿no? Manden sus mensajitos de WhatsApp 7442-0405-25. Cuéntame, por favor, ¿qué has observado tú de la cultura coreana que dices, me agrada, lo podría implementar en mi día a día? A lo mejor no de alimentación, otra cosa. Cuéntenme, por favor, 7442-0405-25. Vámonos con más y regresamos. Te quedas con Mon Laferte y Enrique Bunbury. Esto se llama Mi Buen Amor. Yo soy Tony Morales y en todas partes, Pontexa.

10 de la mañana con 40 minutos. Recuerden que el WhatsApp es el 7442-040525 y que estamos premiando al campeón de la casa. ¿Qué tienes que hacer? Nada, solamente mandar un mensaje de WhatsApp al 7442-040525. Si tú que nos estás escuchando eres papá, puedes mandar tu mensaje de WhatsApp y registrarte. Si tú eres hijo, hija, esposa, mamá, pero tu hijo es papá, está ya muy enredado todo. El chiste es que todos pueden participar. Lo único que tienen que hacer es mandar un mensaje de WhatsApp y decirme: hola Tony, quiero participar en la dinámica del Día del Padre, y listo. O hola Tony, quiero participar en la dinámica del campeón de la casa, y listo. Así estarás participando. Atentos, porque el sábado 20 haremos una transmisión en vivo y ahí diremos quién va a ganar qué de los papás, ¿ok? Así que está bien fácil, no tienes que venir, no tienes que mandar nada ya. Los que mandaron sus videos de el gol también ya están participando, muchas gracias, muy buenos videos. Entonces, si tú quieres celebrar este Día del Padre de forma diferente, nada más manda un mensaje de WhatsApp al 7442-040525 y me dices: Tony, quiero participar en la dinámica del Día del Padre, y listo. Mientras tanto, vámonos con más y regresamos. Yo soy Tony Morales, te quedas con Jesse Joy y Alejandro Sanz. Esto se llama No Soy Una de Esas, y en todas partes, ponte Exa.

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0: la mañana con 3 minutos. Hoy es miércoles, es momento de hablar de lo que sucede en el mundo del deporte y más porque mañana es el gran día. ¿Cómo estás, mi amigo Eric Amorós?
1: Querida Toni, ¿cómo estás? Es un placer saludarte a ti y a toda la gente que nos hace el favor de escucharnos. Tenemos lista la información deportiva de este miércoles y llegó el día. Exacto. Estamos a solo unas horas de la gran inauguración del Mundial de Norteamérica 2026 y la verdad, pues bueno, para todo apunta que con sus problemas y lo que tú quieras, pero estamos listos, ¿no? O sea, en todo lo que está sucediendo en la Ciudad de México, querida amiga, pues no es algo fácil ni algo sencillo. Muchísimas marchas, muchísimos bloqueos, muchísimas manifestaciones, pero esperemos que la gente y el mismo público haga conciencia de que pues mañana es un día de fiesta nacional, un día de fiesta mundial, en donde el epicentro va a ser la Ciudad de México. Esperemos que así, que llegue esta conciencia a la gente que quiere manifestar algo y que le demos oportunidad a que el juego inaugural en el Estadio Ciudad de México pues corra bien, ¿no? ¿Estás de acuerdo?
0: Estoy de acuerdo. Hay mucha expectativa alrededor de esta presentación, de esta justa deportiva, pero bueno, ahí estamos, ¿no? En pendientes. Tú que estás allá en la Ciudad de México, ¿cómo se vive de aquel lado?
1: Pues fíjate que a diferencia del Mundial del 86, que sí me tocó vivirlo muy chamaco, pero lo tengo bien presente, sí hay una gran diferencia. Siento que ahora no, la gente no está tan enchufada, tan conectada, sinceramente en las calles todavía no se siente ese ambiente mundialista, ¿no? Pero estoy completamente seguro y convencido que conforme se acerquen las horas al juego, esto va a cambiar completamente y la gente se va a meter de lleno. Y bueno, ya está todo listo. Quiero rápidamente platicar un poquito de la historia de los mundiales, amiga, para recordarle a la gente, ¿no? Todo esto arrancó en 1930 en la capital de Uruguay, en Montevideo. Ahí se hizo el primer mundial. Y a partir de ahí, pues se han jugado 22 justas. Así que se han repartido por lo regular en América o en Europa, en Europa y América, hasta que llegó el 2002 y por primera ocasión se jugó fuera del continente americano y fuera del continente europeo, en donde se llevó a cabo el Mundial en Japón y en Corea del Sur, compartiendo por primera vez dos países, ¿no? Y posteriormente en el 2010 ya pudo jugarse en África, en donde, bueno, se llevó a cabo en Sudáfrica, en el país sureño de este continente impresionante. Y bueno, y ya después se fue el fútbol, o bueno, el mundial, a tierras de Oriente Medio, ¿no? En Qatar. Esto pasó hace 3 años y medio, en donde, por cierto, el campeón fue Argentina, que es el actual campeón. Pero algo muy importante, amiga, por más equipos que han participado en estas justas mundialistas durante toda la historia de los mundiales, únicamente hay 8 equipos ganadores. Únicamente 8 equipos han podido alzar esta copa tan, tan prestigiada y tan deseada por todos los futbolistas de la orbe, ¿no? ¿Y quiénes son estas 8 selecciones? Pues muy fácil, ¿no? Brasil, que ha ganado 5 mundiales, amiga, nada
0: ¿qué?
1: Más.
0: ¿Qué? ¿Nada más?
1: El máximo campeón, el pentacampeón. Alemania 4, Italia 4, Argentina ya lleva 3 con el que ganó ahora en Qatar, Francia 2, Uruguay 2, Inglaterra y España con 1 cada 1. ¿Qué quiere decir esto, amiga? Pues que no es muy fácil entrar a este grupo selecto, ¿no? Por lo que te puedes dar cuenta. ¿Y qué crees? Te tengo noticias.
0: ¿Qué?
1: Te puedo afirmar a partir de este momento que una vez más no va a entrar una selección nueva a ese grupo. Se va a quedar o entre Francia o entre España, entre Brasil, Argentina, el que tú me digas, pero uno de ellos. Así te la pongo, ¿eh?
0: O sea, estás muy seguro ya.
1: Muy seguro. El único equipo que siento que podría dar la sorpresa se llama Países Bajos, antes llamado Holanda, que ha disputado 2 finales, las 2 las ha perdido, en la Argentina 78 contra el equipo sede en ese momento que era Argentina, y posteriormente jugó la segunda final, la jugó en Sudáfrica 2010 contra el equipo de España, que también perdió en tiempos extras. Así que fuera de Países Bajos, no veo por dónde una selección pueda dar la sorpresa. Ahora bien, platiquemos tantito de México. ¿Qué creo que va a suceder con la selección mexicana? A mi parecer y a mi punto de vista, creo que va a ser uno de los mejores mundiales de la historia para el conjunto nacional. Qué Así bueno. es como yo lo veo, amiga.
0: Qué bueno, eso me da gusto porque realmente sufrimos, ¿no?, con la selección. Claro, cada país lo hace. Cada país sueña que su selección va a ganar y si no gana o si les va mal, pues también es un golpe fuerte, ¿no?, para cada país. Pero claro, eso que dices me da gusto. ¿Qué te parece si nos vamos con musiquita y ahorita regresamos a seguir platicando de esto del mundial, que la verdad está súper interesante, todos estos datos que complementan toda la pasión del fútbol? Así que vamos y regresamos, ¿va?
1: Con todo gusto, amiga.
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0: mañana con 14 minutos. Seguimos hablando acerca de deportes en específico, porque pues ahorita es lo que hay, ¿verdad, mi querido Erika Moroz? Mundial por todos lados, fútbol, la selección, eso es lo que queremos saber, todo.
1: Así es, querida Toni, pues ya todo listo para la gran inauguración del día de mañana, que ahorita vamos a hablar un poquito también de lo que será este espectáculo previo al arranque del juego a la 1:00 p.m, tiempo del centro de México. Pero te voy a dar a ti y a toda la gente que nos hace el favor de escucharnos y de seguirnos mi once titular que va a arrancar mañana por parte de la selección mexicana, los 11 jugadores que va a lanzar al terreno de juego el técnico Javier Aguirre. A mi parecer va a ser de la siguiente manera: en la portería, Raúl Rangel, el Tala, el portero. Yo quisiera que fuera Memo Ochoa, pero sinceramente para mí Aguirre va a poner al Tala Rangel. Defensas: Israel Reyes por la lateral izquierda, perdón, por la lateral derecha, Johan Vázquez y César Montes de defensas centrales, Jesús Gallardo por la izquierda, Eric Lira de contención, Álvaro Fidalgo en medio campo del lado izquierdo, Brian Gutiérrez, este joven mexicoamericano, un jugadorazo, por cierto, que ya se ganó la titularidad con Aguirre, por el lado derecho, y adelante, en la delantera, por el lado izquierdo, Julián Quiñones, el colombiano-mexicano, Raúl Alonso Jiménez de centro delantero y el Piojo Alvarado por el lado derecho. Así es como yo veo el parado del equipo mexicano, los 11 futbolistas que van a saltar por parte del conjunto nacional. Y bueno, va a ser una ceremonia completamente atípica y diferente, porque la FIFA ha anunciado que oficialmente cambia esa ceremonia de los himnos, que es tan famosa y tan emotiva, y ahora, en lugar de formarse los 11 futbolistas de frente a la tribuna principal y con las banderas prácticamente viéndolas de frente, ahora se van a poner en el medio campo. De un lado del medio campo un equipo y del otro el otro, pero ahora la diferencia es que no van a estar 11 futbolistas que van a jugar, sino los 26 jugadores que representan a las selecciones. Entonces cambia esta dinámica, vamos a ver qué tal le funciona a la FIFA, así que eso es lo que vamos a ver mañana. Pero también habrá que decirlo, querida amiga, pues va a haber un espectáculo previo y hay muchos artistas anunciados, ya ha habido ensayos que se han filtrado en redes. ¿Y tú qué opinas de este espectáculo previo y de la inauguración del Mundial?
0: Oye, desde temprano, ¿no? La gente tiene que estar ahí, creo que a las 9, 11 de la mañana, ¿sí?, hasta la 1 que empiece el partido y luego de ahí a lo que termine el partido. O sea, prácticamente se van a echar todo el día en el estadio, todo el día.
1: Así es, querida amiga, es toda una experiencia la que se va a vivir.
0: Claro,
1: Sí, claro que cansado. Realmente y oficialmente inicia la inauguración a las 11:30.
0: Ajá, 11:30
1: tiempo del centro del México, y el partido empieza a la 1:00. Así que vamos a poder ver a Shakira, que ya la vimos en los ensayos ahí en el Estadio Ciudad de México antier y ayer. Está completamente lista. Vamos a ver a Maná. Vamos a ver a Los Ángeles Azules, a Belinda. A Bel y Belinda, así que vamos a ver de qué manera nos sorprenden estos artistas mexicanos que tienen la oportunidad de enseñarle al mundo y al planeta un poco de nuestra cultura musical, ¿no?
0: Ojalá fuera tipo así como un espectáculo de medio tiempo del Super Bowl, ¿no? O sea, como...
1: sería fantástico.
0: Claro,
1: fantástico.
0: Como que generara esa expectativa y esas ganas de ver el espectáculo, no nada más como de, sí, rellenito, sino que sea como, wow, ¿no? Es el Mundial, o sea, es nuestro país, necesitamos algo,
1: país,
0: wow.
1: Yo creo que sí, esperemos que así sea. Hemos visto por ahí pruebas de drones impresionantes arriba del Estadio Ciudad de México, aunque bueno, a mí me queda la duda, pero será a mí, ¿no? Los organizadores, me queda claro que la tienen clarísima. De pronto estos drones con muchas figuras, con muchos nombres, con muchos logos dentro de la FIFA, de los equipos, de lo que tú me digas, pues son en la noche, así que lucen increíble. El partido es a la 1:00 p.m. No claro. Sé si estos drones son para mañana o lo están preparando para los juegos que vienen ya la siguiente semana en la noche. Es lo que no sé. Pero, y bueno, una de esas también se ven de día. Es lo que no sé realmente, ¿no? Pero
0: pues con tanta tecnología, quién sabe, oye. A lo mejor nos sorprenden.
1: Exactamente. Alguna sorpresa nos tienen muy bien preparada la FIFA. Que, por cierto, también habrá que decirlo, ¿por qué no? El mundial más caro de la historia, eso es lo que no nos gusta tanto, se han filtrado ya los costos, por ejemplo, de unas papitas de un tamaño mediano, si no es que más pequeño que mediano, que cuestan 250 pesos ¿qué? Alrededor.
0: ¿Qué
1: una cerveza 300 pesos. Y bueno, unos costos realmente pues por las nubes, ¿no?
0: Y volvemos a retomar que la gente tiene que estar en el estadio todo el día. ¿No?
1: Además.
0: Ajá, o sea, ni para que digas, bueno, algo ligero, unas papitas. No está tan ligero. Oye, pues la verdad es que vamos a seguir escuchando muchas cosas acerca de este mundial. Hay que estar al pendiente. Mañana, ¿a partir de qué hora prendemos la tele, mi querido Eric?
1: No, a las 11:30 como máximo ya tiene que estar la gente metida en la inauguración, porque seguramente va a estar muy emotiva. Vamos a dejar por unas horas todos los problemas que acontecen en nuestro país y vamos a clavarnos al festejo del fútbol, porque también se vale, ¿no?
0: Ya sé, en muchas escuelas no va a haber clases, en muchas otras van a parar todo para ver los partidos, en muchas empresas ya están llegando las televisiones, las botanas y demás, para decir, hoy no se trabaja, o sea, mañana, ¿no? Así que arreglen sus pendientes hoy, por favor, porque mañana quién sabe si van a trabajar todos.
1: Y los lugares van a ser su agosto seguramente, amiga, nada más que tengan mucho cuidado.
0: Tengan mucho cuidado.
1: Porque si quieren vender, si quieren cobrar cover para ver los juegos, ahí es donde los pueden multar.
0: Exacto.
1: Así que mucho cuidado con eso.
0: Exacto. Pues ya nos estaremos enlazando el próximo miércoles contigo para ver los pormenores de lo que ha sucedido en esta justa mundialista, mejor decimos.
1: Con todo gusto, querida.
0: Te mando un gran abrazo y mañana pendientes a ver qué sucede, ¿va?
1: Así es, y nos escuchamos el próximo miércoles. Saludos para todos.
0: Igualmente, un abrazo. Vámonos con más y regresamos. 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

Mañana con 36 minutos. Saludos para todos los que se van conectando a través de el TikTok. Si todavía no nos sigues, no sé qué estás esperando. Nos puedes encontrar como Exa Acapulco. Así de fácil podrás contactarte con nosotros en cualquiera de nuestras redes sociales, ya sea en Instagram, en Facebook o en este caso en TikTok, que estamos conectados completamente en vivo con ustedes. 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Vámonos con más y regresamos. 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

11 de la mañana con 51 minutos. Ha llegado el momento de despedirnos. Ya tenemos pendiente acá la canción de Dardos, ¿no? De Romeo Santos. Ah, va a venir, ok. Dice, buenos días, quiero saludar a mi novia Ceci Miranda de parte de Maki. Saludos, Maki. Saludos también para Sony. Dice, hola, hola. Feliz, ya compré otro radio. Dice, qué difícil conseguirlo. Ahora puras bocinas, es lo de hoy, pero ya feliz escuchando Exa. Claro, está con Tony, no hay más. Dice, bueno, sí, pero la chispa es única, cada quien su flu. Supongo que dice su flow. Exacto, mi querida Sony. Sí hay muchos, pero cada quien tiene lo suyo. Te mando un gran abrazo y qué bueno que ya tienes tu bocina de nueva cuenta. Saludos también para María, que está conectada con nosotros. También dice, hola, hola, aquí el taxista sin licencia. Saludando a la voz más hermosa de Acapulco. Buenos días. Buenos días, Miguel Ángel. Muchas gracias. Igualmente saludos para Denise González, que ya está conectada con nosotros. Y bueno, ha llegado el momento de despedirnos. Gracias a la gente que está conectada con nosotros a través de el TikTok. Síganos. Hay un gran debate aquí del color de... ¡Ay, mira! Dice, está aquí al lado. ¡Claro! Eduardo, aquí vente, espero. Hay un gran debate del color

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Ellos son División Minúscula con esta muy, pero muy buena rola llamada Soñaré. Lancé en el año 2007 y una canción que la banda incluso dudó en lanzarla. No se imaginaban, por supuesto, cuánta repercusión iba a haber en el mundo del punk, en el mundo del rock, al menos aquí en México. Y es que Javier Blake, quien es el vocalista de División Minúscula, pues contó que durante la grabación algunos integrantes pensaban que la canción sonaba demasiado popular, ¿no? Por decirlo de alguna manera. Entonces finalmente decidieron apostar por ella y terminó convirtiéndose en el mayor éxito de su carrera, quizás y solo quizás a la altura de Las Luces de Esta Ciudad, también de División Minúscula, ¿no? También tú te preguntarás, bueno, ¿y Soñaré qué significa? Básicamente significa soñar, pero en italiano. Muchos fans de hecho pensaron durante años que era pues una palabra inventada, pero en realidad Soñaré es un verbo italiano que significa soñar. La verdad es que hablar de División Minúscula nos tardaríamos más de una intervención, más de un programa, porque es una de las bandas más icónicas de toda la República Mexicana, que justamente nace a finales de los años 90 en Matamoros, Tamaulipas, y está formada principalmente por los hermanos Javier y Kiko Blake. Con el tiempo se convirtió en una de las agrupaciones pues más importantes del rock alternativo mexicano, y es que Javier Blake es considerado uno de los compositores más respetados del rock mexicano. Además de ser el líder de la banda, pues ha desarrollado una carrera como solista y es reconocido pues por esta profundidad en sus letras, ¿no? No es para menos, se caracteriza por ser muy, muy, muy profundo en lo que respecta a sus canciones. Pero bueno, ¿cómo están? Buenas tardes, Acapulco. Excelente, excelente miércoles, ombliguito de semana, 10 de junio del año 2026, son las 12:28. De este lado del micrófono te saluda con muchísimo gusto Andrés Baena, listo para brindarte un gran programa. Mi querida Sandy ya está como cada miércoles acá en los controles técnicos, poniéndote música muy buena como esta que acaba de pasar, pero más adelante vamos a tener algo de Olivia Rodrigo, también viene Manuel Turizo, Caloncho, y la verdad es que la tarde, que el sol sale, dicho sea de paso, con todo, está como para que te quedes pegado a la frecuencia naranja. Así que ahora vamos a escuchar esta gran rola de Rock and Lover, se llama Corazón de Papel, y la escuchas a través de XFM.

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1: Él es Bad Bunny con esta canción llamada Debí Tirar Más Fotos. Lo escuchas a través de XFM 99.3, 1:12. Oigan, recuerden que hoy ya estamos a 10 de junio del 2026 y tienen hasta el próximo 15 de junio para registrar a los papás para este gran evento que vamos a tener, que es justamente el campeón de la casa. Muy sencillo lo que tienes que hacer. Ya habíamos dicho anteriormente que nos tienen que mandar un grito de gol del papá en cuestión, del papá en turno. Bueno, muchas veces sabemos que los papás pues son un poquito penosos en ese sentido, como que no les gusta mucho salir a cámara y son más reservados. Bueno, es muy sencillo ahora lo que tienen que hacer. Si tú quieres participar, o más bien quieres que tu papá participe por uno de los muchos premios que vamos a tener, lo único que tienes que hacer es mandarnos a través de WhatsApp 7442-040525 el nombre completo de tu papá y algún número de teléfono. Con eso, obviamente, de tu papá. Con eso solamente ya están registrados para participar por uno de los premios que se van a dar en esta gran promoción llamada El Campeón de la Casa. Recuerda mandar el nombre completo de tu papá al 7442-040525. Y tú te vas a preguntar, bueno, oye Andrés, ¿y si yo quiero registrar a mi tío? Porque veo que sus hijos como que no le regalan nada y ese tipo de cosas. Bueno, también lo pueden hacer. Siempre y cuando sí sea papá realmente. Aquí lo que vamos a hacer es apapachar a todos los papás en este Día del Padre, que dicho sea de paso, es el próximo domingo 3, el tercer domingo de junio, perdón, ¿ok? El tercer domingo de junio es el Día del Padre, y para que no se sienta con las manos vacías tu papá o el papá en turno, pues les vamos a dar muchos, muchos regalos, ¿va? Recuerda, 7442-040525 es el número al que tienes que mandar el WhatsApp con el nombre completo de tu papá, y así nada más ya estás registrado para participar por uno de los muchos premios. No tienes que hacer nada más, ¿va? Es 1:14. Vamos a escuchar más buena música. Mi nombre es Andrés Baena y en todas partes, ponte Exa.

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Ella es María José de la Josa, cantando esta gran canción llamada Prefiero Ser Su Amante. Fue una, la verdad es que es una muy buena rola, y María José tiene muy buenas canciones, ¿eh? La verdad es que tiene un fandom muy, muy, muy grande, y no es para menos, es una artistaza en toda el, en todo el sentido de la palabra, realmente. Pero oigan, híjole, ¿ustedes qué opinan de la tecnología y la llegada de estos robots? Que seguramente ya los viste, de hecho aquí en el Tianguis Turístico tuvimos algunos algunas visitas de estos robots que son como que chaparritos y que están bien chistosos, que luego bailan, que practican karate, que brincan, que todo. La verdad es que están muy, muy interesantes. Y es que mientras no se metan contigo o mientras no te anden pateando porque saben karate, ya llévalas de ganar. Pero hay un video a través de redes sociales donde muestra cómo un robot de un parque de atracciones en China se acercó demasiado al público durante una actuación y dio una patada a un niño. Y si ustedes ya vieron el video o si planean verlo, la verdad es que la patada sí está medio interesante. Le da a la altura del estómago y el pobre niño pues sale por ahí, no volando, pues ni que fuera Dragon Ball Z, pero sí sale como cómo se queja, ¿no? Por este golpe, que de hecho los medios estatales chinos pues informaron que de que el parque se suspendió la actuación tras el incidente, pero pues que el niño no sufrió heridas graves. Aún así, yo creo que era un niño de aproximadamente 10 años, 11 años, y si a este niño le dolió, imagínense si hubiera sido un bebé que iba pasando de 2 años, 3 años ahí caminando, y llega este robot karateca y le planta una patada en la cara. Yo creo que esto era un poquito más peligroso. Pero no sé, ¿tú qué opinas de este tipo de artefactos? Porque al final de cuentas, eso es lo que son artefactos, ya ni siquiera de uso personal, a veces simplemente es para distraerte un rato, ¿no? ¿Qué piensas? Platícamelo a través de WhatsApp 74420405 25. Y mientras, nos vamos con más buena música. Nos vamos con Una Nada Más de Mike Towers. Soy Andrés Baena y en todas partes ponte Exa.

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Mon Laferte con esta canción llamada Si tú me quisieras, que escuches otra vez de XFM 99.3. Es la 1:50 en este 10 de junio del año 2026. Es momento de despedir este espacio. Muchas gracias por haberme acompañado en estas dos horas de música y también de bastante dirección. Por cierto, muchos saludos a mi querida Sarita, que ya anda por acá sintonizando la frecuencia naranja. Dice que va a darle al quehacerito. Fue desde la 1 que me mandó, así que seguramente ya acabó para este momento. Y a lo que sigue, la comidita, ¿no? Ya casi. Buen provecho a las personas que están a punto ya de degustar sus sagrados alimentos. Nos mandan fotito a ver qué van a comer el día de hoy. Lo pueden hacer a través de WhatsApp 7442-0405-25 en esta muy soleada ya tarde de miércoles. Oigan, bastante calor. 31 grados centígrados aquí en el puerto de Acapulco, aunque en algunos sectores está parcialmente nublado, pero pues sí, se siente el calorcito que representa a Acapulco, ¿no? Pero bueno, vámonos con más buena música y ahorita regresamos con Exa a la talla. Es la 1:52. 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
1: Buenas tardes. ¿Qué? ¿Las 12 en punto?
2: ¿Te sorprende? ¿Te sorprende?
1: Me sorprende que. Ahí está,
2: qué
1: gracias.
2: Monstruo.
1: ¿Qué tal?
2: ¿Te sorprende que un miércoles entremos a las 12 en puntito?
1: No, la verdad no me sorprende porque está Sandy en controles técnicos.
2: ¡Sandy!
1: Sandy Money. Como Vaselina.
2: Sandy en controles técnicos, Fabiana Luna, ¿cómo estás? Buenas tardes, bienvenida
1: bien,
2: a la cabina.
1: Bien, gracias, bien, bien, como que el sol ya hacía falta, o sea, sí. Ya sé, yo soy la peor diciendo eso porque a mí no me gusta el calor, pero como que muchas veces aquí en el puerto de Acapulco sí nos llenamos un poquito, aunque sea de energía.
2: Yo creo que sí, es que mira, cuando está como que el ambiente todo gris, como que dices, ay,
1: mejor
2: qué
1: nada.
2: Flojera, quiero quedarme en mi casa, estar arropado todo el tiempo y ya cuando sale el solecito, pues hay que chambearle. Yo te aseguro que el agua se acabó el día de hoy por la cantidad de personas que se pusieron a lavar, ¿eh?
1: Amén.
2: Incluyéndome, claro.
1: A lavar, adiós. Claramente. Pero bueno, ¿tú cómo estás, Andrés?
2: Muy bien, la verdad es que estoy contento, estoy feliz de estar aquí, por supuesto, viendo, oye, qué maravilloso se ve el mar hoy, ¿eh?
1: Sí.
2: Turquesa, a más no poder, la realidad es que está muy padre, a no ser por esta lámpara que nos está deslumbrando aquí enfrente. También a ti te
1: ve. Sí, como que, ajá.
2: Da el lamparazo, ¿no? Pero.
1: ¡Ay, de veras!
2: ¿Sí?
1: ¡No lo había visto! ¡Ah! ¡Esto es que
3: ¡mis ojos!
1: ¡No lo había visto!
2: Se te pusieron verdes los ojos.
1: ¡Dios mío!
2: ¿A mí también?
1: Se echaron a perder. No.
2: ¿Siguen cafés?
1: Los tuyos son azul petróleo, decía una de mis amigas. Azul petróleo. Pero bueno.
2: Color río, bravo.
1: Hoy tenemos tema.
2: ¿A poco sí?
1: Hoy es 10 de miércoles, iba a decir.
2: Fíjate.
1: 10 de junio, miércoles.
2: De junio ya, un día antes de.
1: Exactamente. Cosas que me dan envidia.
2: ¡Ay, Dios mío!
1: Todos los que no van a ir a chambear mañana. ¡Hijo!
2: Nuestro momento ha llegado.
1: Cosas que me dan envidia. Nadie los va a juzgar.
2: Y a ver, no salgan con que es que yo no conozco la envidia. ¡No!
1: ¡Por Dios! Néstor, ni se te había ocurrido decir eso.
2: Pobre Néstor, ya mandó mensaje. Ya sabes.
1: Porque está de vacaciones.
2: Ya salí ella escribiendo, ¿no? Sí, cosas que te dan envidia. A ver, no necesitas hacer algo bien fuerte, ¿no?
1: Que,
2: no
1: o sí.
2: Cada quien.
1: De lo que quieran.
2: Pero hay cosas que nos causan, aunque sea un poquito de envidia. Y a veces no es malo tener envidia.
1: No.
2: Yo creo que todos hemos sentido envidia alguna
1: sí.
2: vez, ¿no? A lo mejor en algún momento presentaron dos proyectos en la escuela o en cualquier lugar y el maestro felicitó al de tu compañero y el tú, por más que te esforzaste toda la noche ahí haciendo ese trabajo, te puso un 5 y a ti no te felicitó y al otro
1: es correcto.
2: Que se la pasaba sacando 5 va y le pone 10.
1: Envidia, cosas que me dan envidia y ojo, no existe la envidia de la buena, ¿eh?
2: No.
1: La envidia es envidia y se acabó.
2: Sí.
1: Supérenlo, todo el mundo nos ha dado envidia a algo.
2: Sí.
1: Entonces mándelo al 7442-0405-25. Prepárate, Sandy, porque te voy a preguntar a ti también.
2: No,
1: ¿eh?
2: Mi Sandy ya tiene ahí su...
1: su lista.
2: Su lista. ¿Qué? Su lista lista.
1: Exactamente. Literal.
2: Pero, ¿qué te parece si nos vamos con más buena música?
1: Me parece bien.
2: Hoy iba a ser la convicción no tardar tanto hablando.
1: Ah, ok.
2: Dices tú, para corresponder a Sandy, su exactitud
1: okay.
2: en los tiempos, porque aparte celebraste después, ¿eh?
1: Ah.
2: Sí, mi Sandy, luego se...
1: ¿Y eso que tú no te quedas hasta las 6?
2: No.
1: Cuidado.
2: Prefiero huir.
1: Exactamente.
2: Pero sí, vámonos con más buena música, son las 2:04. Yo soy Andrés Baena.
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2: A la talla.

0: Ya te lo volviste a imaginar.
1: Ya.
0: Ya son las 2 con 18 minutos. Hoy es 10 de junio del 2026 y sigues escuchando Exa a la Talla a las 6.
1: En este increíble tema que se llama
0: Cosas que me dan envidia.
1: Dicen por acá, buenas tardes muchachos o muchachas. Cosas que me dan envidia, los que van a ir mañana a ver el inicio del mundial.
0: Hijo, los que van a ir mañana a ver el inicio del mundial, ¿a dónde?
1: Al estadio.
0: Al estadio.
1: No, yo les tengo un montón de envidia, ojalá quisiese y no pudiese.
0: Exactamente. ¿Cómo en cuánto estaban los boletos, Andrés?
1: Híjole, es que es una cifra que no puedo decir.
0: ¿En serio?
1: Sí, estaban muy caros. Pero no sé la cifra exacta, no me vayan a multar porque están dando información falsa. No sé, lo que sí puedo decir es que estaban cariños.
0: Ok. ¿Hasta los que se supone que son más baratos?
1: Todos. Pasaban de los 20.
0: Qué fuerte.
1: Sí, la realidad es que...
0: Aquí traigo 20 pesos, me hubieran dicho.
1: Híjole, y es que están saliendo muchísimas noticias que por obvias razones no vamos a mencionar aquí al aire. Muchas noticias con respecto a esta fiebre futbolera, para bien y para mal.
0: Claro.
1: La verdad, ¿eh? Y a través de redes sociales, híjole, están muy enojados. La gente está muy molesta en redes sociales.
0: ¿Por qué?
1: No sé. De verdad, la gente está muy, muy, muy molesta con en redes sociales. Que si son los maestros, que si es los de Ayotzinapa. De verdad, hay muchas cosas que están haciendo bastante ruido aquí en México y que lamentablemente puede ser que pasen factura, al menos en esta fiesta, que nada tiene que ver con los casos de aquí.
0: Es que sí, yo creo que es como buenos mexicanos, y perdón la expresión, pues ningún...
1: Sí.
0: Ninguna verdura les embona.
1: Así tal cual.
0: Nada, o sea, no nos gusta nada que sí porque sí, que si no porque no. Y eso es en general, creo que los mexicanos somos muy de aquí se hace lo que yo quiera.
1: Sí.
0: ¿No? Entonces, pues yo creo que es eso.
1: Ahora, ya la presidenta el día de ayer anunció que se iban a cancelar clases. Que si vas a suspender clases allí en la Ciudad de México.
0: Y es
1: hoy,
0: correcto.
1: Hoy lanzaron el comunicado que también en Guerrero se iban a suspender las clases, ¿no?
0: Es correcto.
1: La gente está muy molesta. O sea, la gente como que dice, ¡ay! ¿Por qué se están suspendiendo las clases? Hace 16 años, cuando fue el Mundial de Sudáfrica 2010, nosotros lo veíamos en la escuela, en el aula, el profe de electrónica sacaba la pantalla.
0: ¡Ufas, qué divertido!
1: Antes. Ya pasó. A ver, hay que dejar el pasado en el pasado. Obviamente, los chavitos de esta época van a recordar esta fiesta futbolera como, pues, de acuerdo a su edad. Ya, a lo mejor, dentro de otros 16 años va a ser diferente. Entonces...
0: ¿16 años el de Sudáfrica?
1: Bueno, no sé, es por donde... Sí, ya.
0: ¿16 años el de Sudáfrica? Dios de mi vida.
1: Sí, fue en el 2010.
0: Quedé mínimo como un múltiplo.
1: Imagínate,
0: quedé
1: 16 años ya.
0: Ice, fría, hielo.
1: Es una cifra bastante larga.
0: O sea, hay niños de 16 años ya.
1: Sí. Imagínate.
0: Oh, my God.
1: ¿Cuántos años tenías hace 16 años?
0: 14.
1: 14 añitos, imagínate. No.
0: ¿Qué? 12 años. No. ¿Sí?
1: Bueno, tenías menos
0: 12
1: que
0: años. 12 años. Tenías 16 años menos.
1: 12 años.
0: 12 años.
1: 12 años, imagínate. Y ahorita ya casi los 40 es una
0: ¿qué
1: cosa.
0: ¿Qué eso, pues?
1: No es cierto, pero...
0: Lo dice por él.
1: Sí, pero la realidad es que las cosas cambian, los tiempos cambian. Y estas personas que están molestas porque van a suspender clases por esta ceremonia de inauguración y demás, pues a ver, ya pasó. O sea, qué padre, la verdad, que nosotros tuvimos la fortuna de ver pues el Mundial del 2010 en las aulas y con los profes y con tus compañeros. Pero pues no nos podemos quedar atados al pasado.
0: Exactamente. Como no nos podemos quedar atados a temas que no vamos a hablar aquí, como el que estábamos hablando ahorita.
1: Así es.
0: Tema de hoy es cosas que me dan envidia. Ya contestó Néstor. ¿Qué contestó Néstor?
1: A ver, ¿qué dice el buen Néstor? Por el amor de Dios. Dice, saludos amigos desde la calle Baja California. Y cosas que me dan envidia, los que descansarán mañana.
0: Néstor.
1: Y les dieron el día.
0: Yo no sé. ¿Sí habrá algunos que les den el día?
1: Yo creo
0: en
1: que
0: la
1: sí.
0: Chamba?
1: Si el jefe es FIFAs.
0: Pues
1: igual
0: sí. Pues sí.
1: ¿No?
0: Igual.
1: Pero...
0: cosas que te dan envidia, Andrés Baena.
1: Muchas cosas. ¡Woo!
0: ¡Woo!
1: Cuando un video mío no se viraliza y el de alguien más sí.
0: ¡Hijo de su!
1: ¿Por qué?
0: Y tú dices, yo lo tardé editándolo tres horas.
1: Tres horas ahí en
0: el y el otro nada más se subió, get ready with me, para ir a la chamba.
1: ¡Hijos de su!
0: Y nada más está hablando tres horas. Y tú dices, todavía lo vieron.
1: Exacto.
0: Los tres horas. Y tú que hiciste...
1: No, déjate, buscando la información, claro, ahí
0: buscando
1: precisa.
0: Buscando a Nemo.
1: Así tal cual. Y, y a Dory también. Pero sí, no es que me dé mucha envidia, pero digo, ay, pero ¿por qué pasa eso? O sea, no debería ser así. Sí.
0: Cosas que me dan envidia, la gente que tiene chofer.
1: Ok.
0: ¡Hijo! Hay veces, y aunque no manejo mucho, afortunadamente, hay veces en las que, yo no sé si a ti te pasa o a los que me están escuchando que manejan, te da sueño manejar, o sea, te arrulla.
1: Ya van a hacer en automático, había, como en automático.
0: Exactamente, a mí de repente me arrullaba, yo decía, ay, qué padre, me voy a echar un sueño. ¡Ay, no puedo echarme un sueñito, voy manejando!
1: ¿Has cerrado los ojos cuando estás en un semáforo?
0: No, ¿sabes qué me ha pasado últimamente? Estornudar. Y cuando estornudas, cierras los ojos.
1: Haces así.
0: No, yo vengo. ¡Ah! ¡Ayúdame, Dios! Vengo tratando de no estornudar. Sí, hasta me tengo que parar, dices tú.
1: Fíjate que estaría bueno tener un chofer, pero yo lo usaría más para estacionar. La verdad es que estacionarme a mí no me gusta. No me gusta salir en auto cuando estoy en algún lugar que sé que no va a haber estacionamiento. Se me complica bastante el tener que darme la vuelta y luego tener que caminar desde trayectos. Mejor, mira, tener chofer para... ahí me dejan en la entrada como valet parking prácticamente. Ajá. Y ya cuando salga, pues ya volar.
0: Va, me gusta. Cosas que te dan envidia al 7442-0405-25.
1: Vámonos con más buena música. Vámonos. Dices tú, hablando de 25, son las 2:25 minutos. Qué sinergia, ¿viste?
0: ¿Viste? Sí.
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0: Soy Fabiana Luna y en todas partes Pontexa.
1: A la talla.

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0: Ya son las 2:37, 10 de junio del 2026. Hoy es miércoles, ombliguito de semana. Sandy en controles técnicos, Fabiana Luna. Ay, ¿cuándo ha sido la vez que más has sentido envidia? ¿Te acuerdas ahorita que algo que se te venga a la mente que digas, ay, jole?
1: No, fíjate que no, o sea, así que tengan mucha envidia, no.
0: Para empezar, ¿qué es la envidia?
1: La envidia es una, pues creo que la envidia es un, si no estoy mal, es una emoción. Por lo tanto, no es buena ni mala. Todas las emociones nos han enseñado a que si estás enojado es malo. No, una emoción es para sentirse y ya. Entonces la envidia es una emoción, ¿correcto?
0: Mira, por acá ChatGPT dice, buena pregunta, Andrés. Porque de repente, oye, chat, ¿qué es la envidia? Me dice, la envidia es una emoción que aparece cuando una persona desea tener algo que otra posee o experimenta. Puede ser dinero, éxito, belleza, una relación, talento, reconocimiento o incluso felicidad.
1: Ok.
0: Fíjate, sí, pues es una emoción. Digo, no creo que sea mala. Porque, no, como bien lo mencionas, o sea, hay gente que dice, ay, pero es envidia de la buena. Pues es
1: no hay envidia buena,
0: exacto,
1: o mala.
0: Exacto, simplemente es envidia, ¿no? Sí. Es como cuando te dicen, no, pues es publicidad, no hay publicidad ni mala ni buena, simplemente es publicidad.
1: Exacto.
0: También. O sea, así tal cual la envidia. Así que, a palabras de Fabiana Luna y también de ChatGPT, eso precisamente es la envidia. Dicen por acá nuestra querida Sarita, buenas tardes Fabiana y Andrés. Hoy sí me da envidia porque me gustaría estar en el mar y ando aquí cocinando.
1: Eso pues.
0: Fíjate nada más, ¿eh? Por cierto, un día como hoy cumplo 27 años con mi esposo.
1: ¡Órale! 27 años.
0: Yo ni había nacido cuando se conocieron. ¡Wow!
1: 27. Ay, no es cierto, ya habías nacido.
0: Cuando se conocieron. ¿No? Dice, uy, sé lo que de verdad me da envidia es que hay personas que con cualquier tronquito o ramita ya tienen un jardín muy bonito.
1: Ok.
0: Oh, sí, eso está buena, ¿eh? Y a mí todo se me seca. Hasta la flor del desierto se me está muriendo. Se la regalé a mi mamá porque la pobre conmigo ya no existiría.
1: Ok.
0: Es que no todos tienen como que la mano para plantar.
1: Yo no.
0: Yo
1: soy mala con las plantas. El concubino dice que él es bueno con las plantas. Yo nunca lo he visto con una planta, la verdad. Pero yo en algún momento, el concubino me regaló una planta de esas que se riegan con dos gotitas. Y se ahogó. Se ahogó esa planta. O sea, yo dije, ¿qué? Y yo le hablaba y todo. Hasta le estaba creciendo otra ramita. En mis historias de Instagram, cuando yo era una verdadera influencer, lo compartí todo así el proceso. Le salió una flor. O sea, yo dije, yo soy buena con las plantas. Sí, cómo no. De repente empecé a ver que el tallo se empezó a hacer café. Yo dije, ya valió. ¿Se quemó o qué? No, se ahogó mi planta.
0: ¿Pero eran de esas plantitas chiquitas o normalitas?
1: No eran, creo que era una suculenta.
0: Ah, okay.
1: Creo.
0: Que parece como de juguete.
1: Ajá, o sea, bonitas. Sí, exactamente. Entonces, hasta la trasplanté en otro porque se... No, una cosa espectacular y pues no me duró.
0: Es que dicen que a las plantas hay que hablarles, ¿no? Y toda la cosa. Por ejemplo, mi mamá luego hace unos tamales tan deliciosos que algún día...
1: Sí, Andrés, claro.
0: Algún día traeré para que los prueben porque de verdad son los tamales más ricos que he probado a expensas, que no creo, pero que los tamales de la mamá de Néstor o de la mamá de Sarita estén igual de buenos, ¿no?
1: Ok.
0: Bueno, ahí en el jardín tenemos un árbol o más de plátano, ¿no?
1: Ok.
0: Entonces ya ves que los tamales oaxaqueños se ocupa la hoja de plátano. Entonces mi mamá una vez me dice, ve por favor por una hoja de plátano, pero, a ver, cuando vayas a cortar la hoja, pídele permiso al arbolito. Oh. Dile, arbolito, te voy a cortar una hojita. Y yo, ay, ¿cómo le voy a andar diciendo?
1: Mamá, no me digas que diga eso.
0: Por Dios, me van a grabar y yo, no. No hay ni nadie, no se ve. Entonces voy con el árbol y dije, pues, por si sí o por si no, ¿no? Y empiezo, arbolito bonito de mi vida, discúlpame, pero voy a cortar una hojita de
1: ti. Y el árbol.
2: Ni se te voy a ocurrir.
0: Ay, el árbol con la otra rama, párale la cachetada, ¿no?
1: Dios de mi vida, pero sí, también sienten, se supone.
0: Sí, pues son seres vivos.
1: Amén.
0: Es lo que menciona.
1: Los queremos, plantitas.
0: Mira, dice Sarita por acá, nos anexó una evidencia que dice que ese orégano, yo metí una ramita, pero en la maceta de mi vecina. Y mírenla, hasta dónde va de hermosa. Y ya va para la calle.
1: Pero en casa de Sarita, nada. Que crecen las plantas.
0: Hay que llevar un exorcista. Mira, dicen por acá nuestra Romy, ¡Olis! Podrán poner Cásate Conmigo, gracias, son los mejores. ¿Cásate Conmigo de Carlos Vives?
1: ¡Cásate! Pues yo creo, no, sí. Hay otra que se llama Cásate Conmigo.
0: Sabrá Dios, ahorita le preguntamos a Sandy si la tenemos.
1: A Sandy si tiene chance.
0: Sí, sí, con mucho gusto.
1: Si no, pues ni modo, ¿verdad? Ni dices modo. Tú. Cosas que te dan envidia al 7442-0405-25. Vámonos con buena música.
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0: son las 3 con 15 minutos. Bienvenidos a este segundo bloque de Exa a la Talla. Ay, cosas que nos dan envidia, Fabiana Luna.
1: Más los bien. Chinos del Mane.
0: Ok.
1: Los rizos de Mane me dan una envidia, hijo. Y más cuando me dijo que nada más se pone gel, o sea, se termina de bañar, no, se pone gel, se le hace scrunchy, scrunchy y ya. Tiene unos rizos muy definidos. Y aquellas personas que tienen rizos sabrán de lo que les hablo. Es muy difícil definir tus rizos.
0: ¿En serio?
1: Sí. Si te fijas, mira este rizo. Uh-huh. Observa. Pero, se ve que tiene pelitos hacia afuera.
0: Pero,
1: ¿te das cuenta?
0: Pero tiene que ver, yo creo, que la cantidad de cabello que tienes, ¿no?
1: Sí y no. Sí y no. También depende de la... De que seas el favorito de Dios.
0: Ok.
1: Sí, la verdad es que Mane tiene unos rizos muy bonitos, muy definidos.
0: Ok.
1: Me dan envidia.
0: Solo es el buen Mane que anda por allá, quién sabe dónde andará.
1: Ojalá que descansando.
0: Oh, lo más seguro. Mira, dicen por acá, hola muchachos, cosas que me dan envidia, pues ayer le tuve envidia a mi pareja porque le tocó descansar y yo me tuve que meter a bañar con ese clima tan fresco, yo con frío y me tocó trabajar.
1: Sí pasa cuando, y más cuando vives con alguien, uh-huh. Yo creo que el concubino me tiene envidia, a mí y a su hija, cuando él se tiene que ir a trabajar bien temprano.
0: Sí.
1: Y solo me levanta para, porque yo me enojo si no me levanta para despedirse.
0: Ok.
1: O sea, me tiene que levantar para despedirse. Entonces me levanta.
0: Me lo imaginé de los hombros, órale.
1: Ah, exactamente, y ya me dice, ya me voy. Entonces ya le doy beso.
0: Para la trompa y órale.
1: Ajá, y yo regreso con mis cobijitas, prendo el aire para que me dé frío y me vuelvo a acurrucar. Y él tiene que irse a chambear.
0: Él seguramente te echa una mirada a la cima.
1: Exactamente.
0: Desde la puerta de la habitación. Voltea los ojos y levanta la ceja y se va.
1: Y se va diciendo, todo lo hago por mi familia.
0: Yo
1: tengo
0: que
1: seguir chambeando.
0: Yo creo que sí. Mira, dicen por acá, me da envidia no trabajar en Exa.
1: Eso, pues.
0: Con justa razón.
1: La verdad es que es increíble.
0: Imagínate,
1: trabajar aquí.
0: Trabajas 4 horas.
1: Cotorreamos bien a gusto.
0: Haces lo que te gusta.
1: Chambea aquí puro chavo.
0: No te da calor porque está el aire acondicionado.
1: Nos la pasamos diciendo pura... Lo que queremos, dices tú.
0: Dices tú, te pagan por hablar.
1: ¡Ufas!
0: Te
1: tienes
0: pagan,
1: toda la razón.
0: Te pagan por ver a Sandy algunos días
1: nada
0: de la semana.
1: Más
0: imagínate qué
1: tú.
0: Más quieres, ¿eh?
1: Exactamente.
0: Impresionante. Dicen por acá también, Fab me tiene envidia.
1: Porque vuelvo a tortilla. No, ahí te va. Yo venía en el elevador. Yo venía en el elevador. Y ya lo hemos platicado antes. Hay hombres que tienen un perfume.
0: A tortilla.
1: O sea, no.
0: A tortillado.
1: Hombres. Perfúmense, ¿ok?
0: Claro, bueno, sí.
1: Cuando un hombre huele rico, dice uno, ¡ay, huele rico! Y nos ha pasado, no sé si te ha pasado a ti, yo creo que sí, cuando subes en este elevador, como es tan chiquito, uh-huh. Se queda el olor de la persona, del perfume.
0: Sí.
1: Afortunadamente todos huelen rico hasta ahora.
0: Algunos.
1: Entonces, yo venía subiendo el elevador con Jonathan y de repente, Oli, dije, ¡ay, huele rico Jonathan! Pero de repente al mismo tiempo, a mi nariz también entró el olor a tortilla, porque traía como 20 pesos de tortillas.
0: 20 kilos de tortilla, Jonathan.
1: Y le dije, oye, hueles bien, pero a tortilla. Entonces...
0: Tu tortilla huele rico.
1: No. ¿No? No, es diferente, es diferente.
0: Okay.
1: Él olía bien, su perfume olía bien, pero se combinó con el olor a tortilla y no sé cómo explicar
0: okay.
1: qué sucedió. Entonces, no.
0: Hueles a tortillero.
1: No le tengo... No le tengo envidia definitivamente por ese olor. Dios de mi vida.
0: Ahora, qué rico huelen las tortillas, ¿eh?
1: Sí, huelen bien, pero combinadas con perfume está canijo.
0: Sí, ¿no olía bien?
1: No, es que es lo que te estoy diciendo.
0: Ajá,
1: o sea,
0: ¿no te gustó la combinación?
1: No, definitivamente okay. No. Yo dije, no sé si olen las tortillas o el perfume. No sé, fue bastante extraño para mi olfato.
0: Exacto.
1: Exactamente.
0: Bueno, saludos a John King Lion, que nos está por acá escribiendo a través del 99.3 de su radio. ¿Qué te parece, Fabiana Luna, si nos vamos con más buena música?
1: Vámonos, 3:19. Yo soy Fabiana Luna.
0: Yo soy Andrés Baena y en todas partes Pontex.
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0: las que me dan envidia.
1: Al 7442-0405-25, las personas que ya llenaron su álbum de...
0: Híjole, ¿hace cuánto te conseguiste el álbum?
1: Como hace 3 semanas.
0: Ok.
1: Más o menos, ya es una cifra considerable. Pero pues ahí vamos, echándole ganas.
0: Sí se puede.
1: Como los papás que están mandando su WhatsApp para participar en el campeón de la casa.
0: Es correcto. Felicidades a todos los que ya están registrados. 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Jamás. 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
1: Sacan ventas nocturnas.
0: ¡Saca!
1: Pues de verdad, hay una gran cantidad de gente que celebra el Día de la Madre, pero ¿y los papás qué?
0: ¿Dónde? Trabajando, chambeando.
1: Apenas
0: dando todo por sus hijos.
1: Apenas mi hermana dice, oye, ¿ya es este domingo el Día del Padre?
0: ¡Por Dios, Fabi!
1: Todos los días del padre caen domingo, que es lo más...
0: Es lo feo, pero es el tercer domingo de junio, no el segundo. ¡Por Dios! No. ¡Edúquense!
1: A ver, es el tercer domingo de junio, recuerden, en esta ocasión cae 21.
0: Ah, 21 creo.
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1: Dicho lo anterior, vámonos con más buena música, no sin antes mencionar, para aclarar nada más, la canción que nos pedía por acá nuestra querida Romy, que justamente era la de Cásate Conmigo, entre comillas, de Carlos Vives.
0: Andrés y yo estábamos, Sandy estaba, uh-huh, como, o sea, yo estaba así de, ¿qué, Sandy? ¿Cómo no la vas a tener? Andrés dijo, ¿cómo que no?
1: No se llama así.
0: Exactamente, Andrés Baena.
1: Y bien mencionaste esto del efecto Mandela.
0: Sí.
1: Que justamente el efecto Mandela es cuando una gran cantidad de personas recuerdan algún momento o algún objeto de una manera cuando en realidad es de otra forma completamente distinta.
0: Exactamente.
1: Entonces la canción de Carlos Vives que acaba de suceder hace 3 canciones se llama Volví a Nacer.
0: No, Cásate Conmigo.
1: No, se llama Volví a Nacer y es de Carlos Vives.
0: Uh-huh.
1: La otra canción la canta Nicky Jam.
0: Nicky Jam.
1: Esa sí
0: se llama. Y se llama Cásate Conmigo. Ojo, que también Andrés tenía esa observación. La canción de Carlos Vives por ningún lado no dice Cásate Conmigo.
1: No, de hecho no. No suena esa frase de Cásate Conmigo.
0: No.
1: Pero a ver, yo creo que a todos como que nos agarra de bajada.
0: Sí, exactamente, porque Andrés así rápidamente, Cásate Conmigo, Carlos Vives.
1: Uh-huh.
0: Yo también lo pensé.
1: Es lo primero que dices.
0: Y Sandy dijo, ¿qué?
1: No está.
0: Claro que no, no digas tonterías, Andrés Baena, se puso mal.
1: Sí, Sandy nos vino aquí a corregir.
0: Tuve que separarlos.
1: A ver.
0: Tranquila, Sandy, no lo agarres del cabello, tranquila.
1: Les voy a quitar su licencia.
0: ¡Ah, caray!
1: De conducir.
0: Fíjate. Uh-huh. Qué bueno que no tengo. Ah, no es cierto, es broma, sí tengo.
1: No, pues ya caducó. No,
0: ¡ese es otro rollo!
1: Ese es otro tema.
0: Pero bueno, vámonos con música.
1: Mira, dicen por acá, ¿no será Quiero Casarme Contigo?
0: Que no.
1: No.
0: Que no se llama así.
1: De hecho, el título de la canción ni siquiera dice Cásate ni contigo,
0: nada. Sí viene la frase Quiero Casarme Contigo, pero así no se llama la canción.
1: No.
0: ¿Cómo se llama? Volví a Nacer.
1: Ajá, iba a decir Vivir Sin Aire, por el amor de
0: Dios. ¡Cómo quisiera!
1: Pero esa es otra cosa, dicen por acá. También tiene una canción así, Rake o Rayleigh, no quiero errar.
0: Errar es de herreros, o sea, no, errar es de humanos, o no sé cómo se dice. Bueno, sí, es correcto, Rayleigh. Es Rayleigh, ¿verdad,
1: no,
0: Sandy?
1: ¿Sí
0: el que
1: Rayleigh?
0: Tenemos.
1: Rayleigh,
0: ¿sí Cásate Conmigo, es correcto.
1: ¿En serio?
0: Sí, es lo que dijo Sandy.
1: ¡Órale!
0: Sandy no miente.
1: Sandy jamás miente.
0: Entonces, también tienes razón, querido Radio Escucha. Pero ese no es el tema. Uh-huh. Vámonos con música porque ustedes siguen mandando mensaje y pues así.
1: Así nos vamos. Pero sí, 3:41. Yo soy Andrés Baena.
0: Yo soy Fabiana Luna y en todas partes ponte Exa.
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0: 9:58 y ya nos vamos.
1: Vámonos, se acabó lo que se vendía, ¿no?
0: Es correcto.
1: Tuve la oruga, gracias a mi querida Sandy, que como siempre se la ha rifado en los controles técnicos. Muy buena música, datos curiosos y demás. Sandy, un trabajo impresionante con eso.
0: Se sabe. Gracias, Andrés. Gracias, Radio Escuchas, por sus mensajes. Cosas que me dan envidia. Estuvo bien.
1: ¿Sí?
0: Estuvo padre, estuvo cool. Cuídense mucho, se quedan conmigo hasta las 6 de la tarde. Gracias, Andrés.
1: Un placer, un privilegio, un agasajo de felicidad.
0: Oye, ¿mañana vas a tener programa?
1: Claro que sí.
0: Perfecto.
1: Mañana programa desde las 12 del día. Bueno, un poquito antes. Vamos a ver a dónde celebramos el triunfo de la selección.
0: Que así
1: la
0: sea. Que así
1: ojalá,
0: sea.
1: Si no, imagínate. Sí. Híjole.
0: No, no le echen la sal, Dios de mi vida. Sí. Van a estar bien, muchachos.
1: Si de por sí la gente está bien.
2: Vamos a primero a ver que lleguen al estadio.
1: Sí, pues. No, que los dejen pasar, ¿no? No, no vaya a ser. Mira, si de por sí la gente está bien enojada a través de redes sociales por muchas razones. Ahora imagínate si pierde la selección. No, no me quiero
0: no,
1: ni imaginar.
0: No,
1: si
0: no va a perder. Vamos todos a son unos ganadores.
1: Dios, van a perder por default.
0: Ya veremos qué pasa mañana.
1: Por ser locales, nada más. Cuídense mucho. Mañana será otro día. A ver qué tal nos va.
0: Es correcto.
1: Se quedan con Fabiana Luna. Yo soy Andrés Baena.
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1: A la talla. Bye.

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17: Buenas tardes, Acapulco, ¿cómo están? Yo soy Fabiana Luna, son las 4:08 y sean bienvenidos a XFM 99.3. Un día más, un miércoles más, 10 de junio del 2026. Sandy en controles técnicos, lista para ponerte excelente música y si tiene tiempo y ganas, te pone una que otra rolita. ¡Claro que sí! ¿Cómo de que no? Saludo con muchísimo gusto a los radioescuchas que ya están en el 7442-0405-25 y a todos aquellos que nada más nos están escuchando y no han mandado mensaje de WhatsApp. A ustedes también les mando un fuerte abrazo, beso y apapacho. Quédate con nosotros, hoy es miércoles de Easy Sí, una nueva sección que es para que ustedes y yo hagamos volar nuestra imaginación. Quédate para saber de qué vamos a hablar el día de hoy. Además, los espectáculos, qué está pasando con tus artistas favoritos, qué está en tendencia, todo te lo platico en un momentito más. Súbele el volumen a tu radio, llegaste a XFM 99.3.

Que vamos a escuchar esta rola de Los Ángeles Azules y Belinda por ella en XFM 99.3. Provechito a todos los que ya están comiendo. Por acá ya me mandan mensaje de que, Fab, yo me retiro, me voy a comer. Pues, ¡llévate la radio! Déjanos acompañarte también mientras estás comiendo. ¿Qué vas a comer el día de hoy? Platícamelo a través del 7442-040525. Hoy miércoles se me antoja algo frío. Un frapecito, un heladito, una paletita, algo. Porque el sol está a todo lo que da. Y lo hablábamos hace un rato, yo no sé ustedes, pero al menos en Acapulco y después de Otis, cuando regresa el sol después de ciertas tormentas, como que damos un gran respiro a algunos. Es como, ay, ya salió el sol, el calor va a estar canijo, pero ya salió el sol y eso es lo más importante. Así que hay que disfrutarlo. Si tú tienes esa oportunidad de disfrutar ese sol, es momento para lavar, muchachos. Ahorita es cuando ir y tender a la azotea o en donde sea para que la ropa se seque bien. Y por supuesto, también es tiempo para tomar precauciones para las siguientes lluvias, ¿ok? ¿Qué significa esto? Checa tu auto, que tus llantas estén en buen estado, que los limpiaparabrisas también. Chécale todos los niveles, que si aceite, anticongelante y toda la cosa. También es importante que como peatón te prepares con una o dos sombrillas. Se sabe, muchachos, tantito viento y la sombrilla se voltea. Entonces hay que tener a la mano impermeable si todavía no tienes tu sombrilla, unas chanclitas, bolsitas para cuidar tu teléfono y tus tus artículos personales cuando vas. Cuando vas a salir hay que meterlos en una bolsita de plástico para que no te vayan a agarrar las lluvias así. Cargar tus teléfonos. ¿Cuántos de ustedes, se los apuesto, tienen baterías recargables y no están cargadas las baterías? Vaya, vaya. Ahí está bien tu batería, toda sin batería. Entonces es momento ahorita de cargar todos esos dispositivos, tus baterías que tienes, los ventiladores y toda la cosa, para que en las próximas lluvias tú ya estés preparado y listo. Dicho lo anterior, vámonos con buena música, ¿ok? Y nos vamos a ir con el gran Justin Timberlake. Esto se llama Mirrors y lo escuchas en XFM 99.3.

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Las 4:37. Qué buena rola de Morat. La escuchas en XFM 99.3. Saludos por parte de tu amigo Juancho. Saludos, Juancho. Y hoy voy a comer salpicón. Hijo, qué rico. Ay, esta. Siempre se pone sus moños la Rose. Pero bueno, salpicón me gusta. ¿Salpicón en salsa roja o salsa verde? Hace unos días comí salpicón en salsa verde. ¡Qué delicioso estaba! Pero ustedes, ¿qué van a comer? Platíquenme. 7442-0405-25. ¡Saludos para Néstor, el señor de las flores! ¡Ay! Acá andamos en el Wiri Wiri. ¡Saludos, Analí! ¡Saludos a la Gaggi! Y a mi querido Néstor, que andan escuchando la frecuencia exacta. ¡Ay, Néstor! Néstor, ¿por qué no te has hecho presente en el WhatsApp? ¡Ay, te la tengo guardada, Néstor! Ya casi es tu cumpleaños, ya casi es el mío, ya casi es el de Sandy, ya casi es el cumpleaños de muchas personas muy importantes en este mundo. Pero ese no es el tema de hoy. El tema de hoy es que vayas y nos sigas a redes sociales, Facebook, Instagram, TikTok. Encuéntranos como Ex Acapulco y ve a checar todo lo que estamos haciendo para ti. El día de ayer, ¿verdad? Ayer se subió un video muy espectacular en Ni Útil Ni Necesario, pero entretenido. Esta sección que tenemos a través de redes sociales con mi querido Raúl. Entonces, pues vayan a ver de qué se trató, vayan a ver de qué se trató. Fíjate nada más. Saludos, gracias Néstor por la fotito. ¿Qué andará? No quiero ni preguntar qué andan haciendo juntos, Cristo Padre Celestial. Pero bueno, cuídense mucho. Gracias por estar escuchando la frecuencia exacta. Vayan a nuestras redes sociales, descarguen la app de XFM y sigan sintonizando la frecuencia en absolutamente todas partes. Son las 4:39. Yo soy Fabiana Luna, ponte XFM.

Las 4:53. Qué buena rola de las Hash. Estés en donde estés, ¿se la has dedicado a alguien? Yo creo que sí. Saludos a mi querido Néstor. Gracias por tus mensajes. 7442-040525. Una de las que está más que enamorada es Katy Perry. Y es que por fin ya está confirmado que sale con nada más y nada menos que con Justin Trudeau, este político justamente de Canadá, que pues ya anda on fire con esta relación. Hicieron su debut oficial como pareja en el Festival de Tribeca, en una alfombra roja. Entonces, muchachos, Katy Perry se ve muy enamorada. Mucha gente está diciendo qué onda con Katy Perry. Se separó muy pronto el papá de su hija, pero si apenas en 2025 se separaron y ya está. Muchachos, la vida es muy corta para estar con una persona con la que no quieres estar. Así que qué bueno por Katy Perry y que esté muy bien, que disfrute mucho de este noviazgo. Y como diría Susana Zabaleta, que dure lo que tenga que durar. Ya los voy a dejar con más buena música. Son las 4:54. Yo soy Fabiana Luna y tú sigues escuchando XFM.

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Ya son las 5:20. Mañana empieza esta fiebre futbolera en la que muchos van a estar muy emocionados, varios van a estar vestidos de verde. Va a ser una fiesta para muchos, no para otros. Por ahí escuchamos que hay muchas personas molestas en redes sociales respecto a lo que está sucediendo en la situación del país y cómo esto afecta a esta fiesta. Sin embargo, creo que también es importante tomar lo bueno de todas las cosas. Si tienes esta oportunidad de ver los juegos, de ver los partidos, de convivir con tu círculo cercano, ya sea tu familia, tus compañeros del trabajo, tus amigos, sin llegar a ser de estas personas que le pegan a la mesa o a, no, eso no se va, y se enojan, tranquilos, mis padres hermosos, es un juego, disfrútenlo, relájense, griten gol si es necesario, y disfruten mucho de este momento. Yo creo que también es importante. No se va a volver a repetir en varios años, así que hay que agradecer esta situación. Además, esta fiesta tiene bastantes expectativas este año. Entre presentaciones, entre jugadores que ya es la última temporada que juegan, entre muchas otras cosas. Pero lo importante es que lo disfrutes mucho. Cuídate mucho, por favor. Si vas a tomar, no manejes. Muchas gracias. Y disfruta sanamente todo lo que vaya a pasar a partir del día de mañana. Ya son las 5:21, recuerda seguirnos en redes sociales, Facebook, Instagram y TikTok. Encuéntranos como Exa Acapulco. Guarda nuestro número de WhatsApp, 7442-040525. 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Así que, sin más que decirte, te dejo con buena música. 5:22, soy Fabiana Luna, Pontex FM.

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Ya son las 5 con 37 minutos, muchachos. Y hoy, espérenme, me voy a acomodar, porque ahorita, si bien sentimos nosotros, muchachos, fue temblor. Entonces aguántenme, porque yo ya estaba en el estacionamiento. Yo ya estaba en el estacionamiento, muchachos. Entonces, aguántenme porque el día de hoy es miércoles de... ¿Y si sí? ¿Y si sí realmente existieron o existen los extraterrestres? ¿Y si sí realmente todas esas cosas que están en el mundo, muchachos, existen realmente? ¡Ay, ya! Hoy les voy a platicar de algo que observé, que vi, que me salió y que me pareció bastante interesante. Yo no sé si ustedes, a través de redes sociales, han visto estas figuras increíbles y espectaculares que se llaman Moais, que son, ¿cómo les puedo decir? Unas estatuas de piedra increíbles. Que de hecho, muchos dicen, las más representativas o las que se ven, son como bustos. O sea, son tan enormes, enormes, enormes, solo se les ve la cabeza y que todo el mundo está diciendo, ¿dónde está el cuerpo de esas figuras? Bueno, estas figuras están en nada más y nada menos que en la isla de Pascua, ¿ok? En esta isla, digámoslo así, fue descubierto unos llamados Moais, o así le pusieron, que son bustos enormes. Cuando te digo enormes, son de metros y metros de altura. Fue por allá de 1722, cuando unos holandeses descubrieron esta isla. Era un domingo de Pascua y por eso bautizaron la isla como la Isla de Pascua. Después de algunas investigaciones, se dieron cuenta y encontraron estas enormes estatuas de piedra que lo más curioso es que están esparcidas por toda la isla. O sea, no están en un solo lugar. Son estatuas de 10 metros de alto y 80 toneladas de peso. ¿Tú te imaginas eso? ¡Son enormes! Los Moais son unas estatuas que llaman muchísimo la atención en todos lados, porque hay personas que hablan de que tal vez fueron o son gigantes dormidos. ¿Han escuchado esa teoría? Bueno, esa la hablaremos después. Pero estas increíbles y espectaculares estatuas están en esta isla. Y lo que más llamó la atención en su momento de la Isla de Pascua, donde están los Moais, es que fue una isla que ya estaba deshabitada, pero que había rastros de que ahí había habido una comunidad. Pero los investigadores estaban sacados de onda porque decían, es que no hay ni siquiera árboles. Tal vez aquí hubo un ecocidio y eso hizo que la comunidad que estaba aquí pues se desplazara. Aún existen todavía algunas investigaciones respecto a esta isla, que es una de las más curiosas, por así decirlo. Lo que más llama la atención son los Moais, que son estas increíbles, increíbles figuras. Imagínate 10 metros de alto, por Dios de mi vida. O sea, tú eres nada a comparación de estas estatuas. Y si tú buscas fotos de estos Moais, te vas a dar cuenta que en las fotos se ven como chiquitos, como si fueran bustos normales, de tamaño normal. Cuando muchos los han visto de frente, se han quedado freeze, ice, hielo. O sea, mala onda esto. ¿Tú crees que realmente los Moais sean esta parte de algo más allá de lo que conocemos? Hay personas que todavía no se explican, al igual que con las pirámides y muchas otras cosas o esculturas que existen en el mundo, hay personas que todavía no se explican cómo se hicieron estas estatuas, estas figuras, si no existía la tecnología para hacerlas. Después de mucha investigación y cómo ha avanzado el mundo, han surgido varias teorías de que sí se pudo haber hecho, de qué cosas hicieron los creadores de estas estatuas para poder hacerlas. Desde poleas, desde algunas dinámicas en grupos, hay algunas personas que dicen que aproximadamente, y según las investigaciones, entre 18 personas pudieron haber movido todas estas rocas, tallarlas para poder hacer los Moais, ¿no? Entonces,
¿Qué será, muchachos? ¿Será que al igual que las pirámides y muchas otras curiosidades del mundo, esto también sea obra de algo que no conocemos? ¿Quién puso ahí los muais? ¿Los muais tienen profundidad o solo son esos bustos? ¿Habrán pertenecido a algo más allá, no solo a una comunidad X? No lo sé, muchachos. Y si sí eran personas de aquellos ayeres que eran gigantes y fueron hechos piedra, como la película del libro en la piedra, ¿la vieron? No lo sé, muchachos. Y si sí, a todas las posibilidades. Los muais son una de esas cosas que a mí me tiene pensando bastante. Hay miles de cosas que no conocemos en este mundo. Te invito a que vayas a buscarlos, muais, así se llaman, muais. Los busques y te des cuenta de todo lo que tenemos que aprender de este mundo y de lo pequeños que somos alrededor de todo. Ya son las 5:43. Te dejo con más buena música en todas partes. 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

56. Muchachos, ya me voy. Gracias por dejarme acompañarlos esta tarde de miércoles 10 de junio del 2026. Gracias a Sandy, quien estuvo con nosotros en controles técnicos. Yo soy Fabiana Luna. Que tengas excelente mitad de semana y en todas partes ponte XFM 99.3. Bye.

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